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Muchas gracias. Este tema que sigue es un está escrito por el señor Rubén Blades y habla acerca de toda esa gente que se ha dedicado a tratar de tener un mundo más justo y los han perseguido, los han torturado, los han desaparecido y algunos matados. Esto se llama desapariciones.

más. Ahora sí, todo el mundo en vivo, las palmas bien fuertes.

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0: ganas, pero llegamos tarde, pero seguro, ¿no? En serio, gente, porque nos atrasamos. No, estábamos acá, pero la lluvia, pues estábamos sacando agua por acá, por allá. Así que ya estamos, señores. Buenos días. ¿Cómo estamos, gente? Hoy es fin de semana, señores. Seguramente ahí ya planeando para el día de hoy. ¿Van a ir al parque o no? No da para salir al parque, ¿no? Claro que sí, señores. Buenos días. Hoy estamos con mi compañero Código Ferri. Ya está por este lado también. Estaba trapeando el piso. Así que ya está limpio nomás, ¿ya? Compañero, buenos días, Kamisaki, Hilata, Guaynucho, buenos días, Runtas, Uxatoquina, ya está, Kawainana, Casiñal, Saltas, Japacha, Saractas, Japacha, Uxatoquina, ya está, Cochico, Chiquio, Choro, Sarjata, Separaquine, Tarito, Peroso, Mujat, Pani, Uxatoquina, Runtas, Iñani, Hilata, Código Fer.
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0: manco ya para escuchar que toca que hay como que se tocan ya estar un para quien ya que ya tienen acá ya está se tocan igual trabajo grande se escucha churro ya está acá para que se escucha trabajo grande para que se escucha tocan ya es una que apagan ya se prepara se pone escena ya está un mate apagan ahí como ya está que tiene acá entiende que yo con acá te quiere que han hecho y como aquí
1: y se ha comido churro y churro primero de agosto día de pachamama ahí está madre tierra así que bueno hay que agradecer a la madre tierra. Muchos seguramente han agradecido, ¿no? Muy, pero muy buenos días a todos. ¿Cómo están? Bienvenidos. Estamos en su programa Voces Andinas. Iguazana Runecasa, AXA, Argentina, Marcatpacha, Radio Activa 93.9. Ahí está, entonces, bueno, arrancamos de esta manera, mis amigos. Así que pónganse cómodos, siéntense por favor por ese lado, compartan la transmisión, dale like, dale me gusta por favor. Ahí estamos con toda la fuerza, con todo ñeca, mis amigos. Compartan, ya estamos en el Facebook también, en vivo, ya estamos en el Facebook en vivo. Nos puede buscar como Radio TV Activa 93.9 FM Oficial. A través del TikTok también estamos, sí, ahí estamos a través del TikTok. Nos puede buscar arroba activa FM 939.
0: Así es, señores, buenos días, bienvenida a toda la persona que nos ve, que nos escucha. Muchas gracias por escucharnos y ya estamos saliendo en vivo, señores. En Facebook nos puede buscar como Radio TV Activa 93.9 Oficial. Ahí estamos saliendo en vivo, señores. Toquen la pantallita, tap, tap a la pantallita. No, ya no da, ¿no? En Facebook. Oh, sigue.
1: Sigue.
0: Dale un like, compartan a tu suegra, a tus excuñados, cuñadas, por favor, chicos, ahí compartan, gente. Ahí estamos saliendo también en TikTok de la Radio Activa 93.9. Bienvenidos, bienvenidas a todos. Vamos a estar acompañando hasta 11 de la mañana con buena música, señores. Y también la línea de WhatsApp, WhatsAppero de la radio. Anótense por ese lado, por favor, y manden mensajito. Nos puede llamar.

Mar también, así que soliciten su canción. El día de hoy vamos a estar con Chairitos, ¿ok? Al 11-61-25-98-25, la línea totalmente habilitada, señores.

0: ¡Amame! Gracias, gente, gracias, muchísimas gracias a todas las personas, saluditos, saluditos a todos, guay, muchos, y mil yo, abanacas, arunta, tal, abanacas, que se toquen, el acto de aquí,
1: ya. Ahí está, compartan la transmisión, mis amigos, compartan, mandamos saluditos para nuestro amigo, nuestro fiel caserito, Freddy Sequita. ¿Qué nos dice? Bon día, Fernando Rubensito, alias El Código, un saludo a la distancia, dice, ahí está, muy bien, saluditos Freddy Sequita, muchas gracias por ese comentario, gracias por compartir también, ¿eh? Ahí está, muchas gracias, ahí está, a ver, voy a ver quiénes están compartiendo, quiénes están dando un me gusta al Facebook, ¿ya? Ahí está Natalia Sánchez, ahí está, gracias por reaccionar. Muy bien, Natalita, Natacha, saluditos. Red Arequipa, gracias por ese likecito, muchas gracias. Regálenos un likecito, por favor, compartan la transmisión, mis amigos.

0: De la pandemita, gente, a ver quiénes están por ese lado, a ver, gentecita, hermosas, bonitas.
1: Causa Brasil Marcana, Cope Fans.
0: En los comentarios, por favor, chicos, escriban a ver qué canción escuchamos el día de hoy. Gente, a ver, escriban qué canción quieren escuchar por ese lado,
2: ¿ah?
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0: Ahí está, saludito Mercurio Ramírez, el hip hop de la... Ay, ¿qué día hace Mercurio Ramírez?
1: De la noche, ¿no?
0: Ahí. En la tarde, en la noche, tarde, noche, sería, ¿no?
1: Ahí está nuestro compañero, saluditos compañero Mercurio.

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1: ¡Feliz día de Pachamama! ¡Que viva la madre tierra! Así que hoy la pasemos muy bien. Así que bueno, ¿cuántos fueron de suyo? ¿Cuántos? ¿Quiénes fueron de suyo? A ver, por ese lado, repórtense.
0: Que tiene que ser esto, una caja que pasa que ya este choro, choro, una casa para vaya a pagar esta mano, sin su mujer, si para tato que se toquina. Y hasta su llora para pagar esta mano, su llora que voy a estar para vaya a pagar la que está que se toquina.
1: I'm going to go to the hospital.
0: Se toquen.
1: Como le cuida, se paga el aquí.

15 minutos, seguimos señores, toquen la pantallita, ya estamos saliendo en TikTok también, como nos puede buscar como Radio Activa 93.9, y también estamos en Facebook, ahí nos puede encontrar como Radio Activa 93.9 FM Oficial, ahí estamos saliendo, también por la aplicación, ¿no? Por la aplicación, si no tienes aplicación, descárgate, entras al Play Store, ahí buscas Radio Activa 93.9, ahí descargas, ahí nos puede escuchar también, ¿sí?

0: Claro que sí, señores. 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
0: Ahí está, señores, tenemos mensajito. Acá nos dice, a ver, hola, buen día, amigos, pasen una canción de Renzo Muñoz, Mi Cobardía. Soy Juanpi, te escucho en Lugano, nos dice, gracias, mi hermanazo Juanpi, escuchándonos. Bueno, claro que sí, vamos complaciendo a la gente que nos escucha. Bueno, pues acá está tu canción, escuchemos, vamos con una canción, después vamos con otros
1: apoyadores. 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

9 de la mañana con 28 minutos, ahí está, saludamos, ahora acá nos mandó un mensajito, ¿no? Un mensajito, hola, buen día, Gilatas, programa Voces Andina. Quiero escuchar una canción de Víctor Manuel, Qué Linda Flor, atentamente, Agustín. Ahí está tu canción, Agustín, muchas gracias por escucharnos, gracias por tu mensajito.

0: Ahí está Pedrito. ¿Cómo estamos, Pedrito? Buenos días, buenos días, buenos días.
1: Oh, ahijado Pedrito, ¿cómo estás? Buenos días, Gilata, Cajuainucho. Lisuainucho, o sea, ni un palisuki.
0: Lisuainucho.
1: ¿Cuál es tu Gilata? Cuando usas esta guayata, que se toque Gilata, Pedrito. Cuando usas meitan palan guayata, que se toque y hasta show en vivo.

0: con Pedrito Show. ¿Cómo es?
1: ¿Qué
0: full,
1: era, pues?
0: Full ritmo y sabor con Pedrito Flores, así se llama su show.
1: Ritmo, sabor y color.
0: ¿No sabor era? Y color, ritmo, todo. Sabor. Ay, cómo está, Arunta Kibniani, María Angelina. Giza, Facebook, Catanerequiba, buenos días a todos, feliz inicio del mes de agosto. Sea este mes de mucha bendición, dice. Feliz fin de semana, soy nuevo oyente, linda programa, dice. Ahí está. Bienvenida, María Angelina. 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
1: Ahí está, saludamos también a Andy Marcos, hola cumpas, o cañamos, dice.
0: De bolas.
1: O cañamos. Ahí está nuestro amigo Andy, o cañamos, de bolas, pues. Cañamos.
0: Ahí está Andy, ¿no? Es nuestro caserito acá, la vueltita nomás vive. Vení pues un cachito, tráelo unos desayunos.
1: Desayunito, fría, o está haciendo calor o está haciendo frío.
0: Medio, está humedad.
1: Medio rarito está, ¿no?
0: Medio rarito está.
1: Ay. Bueno, pues saluditos, compas, a todos los compadres, comadres, capaz que están escuchando. Bueno, pues un saludo, un abrazo para todos ellos,
0: ¿eh? Ahí está, comparte la transmisión, mis amigos, compartan, dale like, dale me gusta, por favor, en el Facebook y así también en el TikTok. Toquen a la pantallita, ya, tap, tap a la pantallita.
2: Y esto se llama...

0: Buen día, Gilatas, ¿cómo están? Dice acá, todo bien, Gilata, Fabricio, todo gualleja, todo gualiquitumi. Solo que nos estamos secando nada más.
1: Estamos secos, tío.
0: Estamos secos, secos. Solo el piso está mojado nada más. Nos había inundado fatal acá en la radio. Estábamos sacando agua con trapo, con balde, con goma, así. Ahí está, saluditos, saluditos, Fabricio.
1: Ay, ay, ay, a ver, acá nos dice con 5 apellidos. Tengo 10 apellidos, por favor, chicos, ya.
0: Estoy en la puerta, dice. Ahí voy, ahí voy, ahí voy.

Ay, ay, ay, ¿qué pasó? ¿Qué pasó por este lado? A ver. Ahí está, saluditos, hola, buenos días. Rubencito, Apasa, Maita, Taoka, Taoka, Mamani, Tatani. Excelente programa, como siempre, nos dice. Pasó un temita de Yarita Luiset. Tengo otro amor. ¿En serio? ¿Tienes otro amor? Ay, tatito. Ay, tatito. Ahí está, dice... Saludos desde Lugano, de Taller. Qué bonito tu marido. Ay, ay, ay, qué ese nombrecito, ¿eh? Y saludos a mi chinita, atentamente. Mary, ahí está. Muchas gracias, muchas gracias. Muchas gracias, 50-50. Lara, que vuela, 50-50. Ahí está, saluditos. Y también a la Cintia, chinita del amor. Gracias, ¿eh? Saluditos a todos, sí.

0: acá nos dice: chicos, les pido un tema de Gonzalito Paucara. Perdí mi tiempo, dice. Ahí está María Rosa. Rosa María.
1: Rosa María. Búscaselo, María Rosa.
0: Por favor, de Gonzalito
1: Rosa Blanca.
0: Paucara.

0: ¡Ay, ay, ay, gente! 9 de la mañana con 40 minutos. Ahí está, señores. Quiero mandar saluditos también a Taller. ¡Qué bonito es tu marido! ¡Qué bonito!
1: ¡Ay, ay, ay!
0: Es tu marido, dice hoy.
1: ¡Qué nombrecito, ¿eh? O sea, está chequeando al marido.
0: Al marido de tallerista. Oh, no, del este, ¿no? Del dueño, capaz chequeando, ¿no? Existe, qué bonito tu marido. Existe, ¿dónde será, no? ¿Dónde será?
1: ¿Dónde se encuentra ese tallercito? Ahí está para todos los chicos, para todos los muchachos, muchachitas que deben estar trabajando ahí a full.
0: Claro que sí, señores. Vamos a escuchar una canción de Yarita Lisette. Tengo otro amor, dice. Ay, ay, ay, ¿será verdad o no?

0: aviso. Aviso urgente. Ya tengo otro amor.
1: Ay, ay, ay, ay, ay. ¿Cómo se llama tu amor, Rubencito?
0: Satuca se llama, Satuca.
1: Oye, oye, Satuca desde de Brasil.
0: Claro que no, la quilquiña, pues.
1: Ay, ay, ay. Arunta, ya, Arunta, ya, Curequita, Jimena, Villarruel, Juanilla está más lucana con... este Lucan tanira aquí
0: yo supe que Lucan hay un tanira que está con más Lucan no con tani
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1: como le quita Juan Carlos Ramos y pasistas artistas Garequistúa director de la radio Giza Camisa Quijlata Juan Carlos Arunta Tata Calvatana Cunjama Quisart Astualiquiti Arunta tata, familia Ramos, familia Usmayo, Crespo. 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
0: 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Ya Sarakna, familia Crespe, se hacen de comer tarta.
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1: Por aquí todo, todo bon, todo bon, todo joya, todo bon, vos está trabajando.
0: Ay, como portugués, arunta, mi lata, arunta, si me arunta.
1: Bon día, bon día, bon día, gench, zench, hinch.
0: ¿Qué está haciendo, Sas?
1: ¿Qué está haciendo? Está trabajando, gench. Trabaja, trabaja.
0: ¿Qué está haciendo? ¿Cómo gallas, leta?
1: ¿Qué está haciendo? Vos está trabajando. Garochinhos, rapaz. Jaira, Jaira, eso es ahí, como yo que hay valía, que le quita mi chan.
0: Ahora un tallo de cuidequita, Inés Calle, o paso un tazín correcta, moxa TikTok, se toque plata.
1: Ahí, como ya está, valí, valí, valí, que yo que se toque una, acá hay a... Ahí está, muchas gracias, Mari, llegó Mari, ¿cómo estamos? Buen día, buen día, buen día.
3: Buenos días.
1: Mari, todo bien, todo bien,
3: todo bien. Gracias, gracias, muchas gracias,
4: ahí está. No sé cómo ni cuándo pasó.
1: Gracias por iluminar mi galería. Muchas gracias.
0: Te están iluminando, compañero. Ay, ay, ay. Qué bueno, qué bueno.
1: Gracias, saluditos a toda la persona que nos escucha. Ahí está Polaquito. Buen día, jovencito. Nos dice, ahí está. Todo bon, todo bon, todo ok, todo, todo waliki, todo guayajia.
4: Eres a quien buscaba.
0: Bueno, en esta mañanita, a ver, para todos los que se están levantando, quieren desayunar, unas tucumanas, unas riquísimas tucumanas. 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
1: Ahí están las tucumanas calientitas. Por favor, chicos, ahí anótense uno más, unito más, a ver, para que vayan a desayunar con las tucumanas.
0: Ahí está, pasamos unita más el numerito. Gracias, 11 Mari. 25
1: ahí
0: 40
1: está,
0: 90 27.
1: Ahí está Mari, saluditos. Ahí dice bendiciones para todos. Feliz fin de semana, nos dice. Muchas gracias, Mari. Saluditos hasta La Paz, Bolivia. Gracias.
0: Ay, como de Gilata, Rubensito, Jaruru Takutjarekiwa, Jaruru, Jaruru. 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
1: 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Ahí está, saluditos, Inés Calle, ahí está, muchas gracias por tu quererme, por tocar la patanita también, saluditos, Inés.
0: Ay, que mata, sarante que ni, grande de quita, sarante que ni ani, manda que oxito que ni as, irnakta, sit pachata, man, que cam, ta quinta pam.
1: Acá tengo un mensajito acá, dice, mira, hola, achal, tíos, dice.
0: Ya.
1: ¿Algún suyo por ahí? Dice.
0: Sí,
1: por ahí. Para enterar, quiero que sea moco la pachamama, dice. No va a escupir, sin moco, dice, sin moco, si no se la pachamama va a escupir, dice.
0: Ah, debe decir no, moco.
1: Moco
0: no, debe decir, pachamama va a escupir. Tiene que ser alto, te dice, no, debe
1: ser moco. Uy, ¿cómo así? ¿Cómo así acá? Dice, no tiene que ser moco, tiene que ser altote, si no se pachamama va a escupir.
0: Va a escupir. Ay, ay, ay. A ruta de Milata, Milton, a la noca. Guaripo, guaripo, numa. Laica y con lo cantan de Milata, guaripo, numa. Lo cantan de Milata, tapa la pantallita, mis amigos.
1: Ahí está, pasando un temita de Sida Amaral. Lloro por tu amor, atentamente. Alan de Lomas de Zamora, taller 24-7. ¿Cómo sería 24-7?
0: Ani para acá, descanso en el quiteo. Hernaca, pasimanta, que lunes camay. Ani pone esa marta que trabaja 24/7.
1: Ucat 24/7.
0: Ucapi. Trabaja las 24 horas y 7 días trabaja. No tiene descanso, no tiene ni un ratito para descansar. Trabaja día y noche. En la noche, ¿en qué trabajará? En la camita debe trabajar, pues, compañero.
1: En la cama debe ser 24/7 también, ¿no?
0: Sí, en la cama, en el trabajo, todo eso. 24/7.
1: Ahí está, señores, seguimos por este lado también, muchas gracias por tocar la pantallita a toda la gente que nos están viendo por TikTok también. Ahí estamos también por TikTok personal también, como nos encontramos como Rubencito 16, ahí estamos. Tú me sigues, yo te sigo, ¿ya?
0: Tengo comentarios para acá, compañera, a ver, después vamos con la musiquita también, a ver, Freddy Nina, ahí nos dice, hola amigos, buen día, soy Mari, dice. Ah, se ha hecho pasar por Freddy. Su nombre es Freddy, pero dijo, soy Mari de Celina. Un saludo a todo el equipo de la pastelería Dulce Tentación. Por favor, un tema de Flor Pileña, madre soltera.
1: Ay, ahí está, Freddy, muchas gracias.
0: ¿Lo conoces?
1: Freddy Nina, a ver...
0: ¿Te suena o no te suena?
1: Me suena, por ahí capaz que compartimos. Por ahí capaz,
0: sí,
1: ¿no?
0: Sí, por ahí capaz, sí. Ah, llegó también Elba Martínez. Hola, buen día, señor. Yo llegando recién, dice. Pucha, ¿cómo vas a llegar a estas horas, pues? Estas horas son de llegar, chavita. Elba Martínez, ¿cómo están? ¿Todo bien? Sí, todo bien. Todo gualiqui, todo vallajla. Comunicar un tallan de Ancoma, Iván. Hola, ¿qué tal? Rubén y Código, saludos, saluditos.

0: Ancoma Iván. Ahí está.
1: Ahí está mi primo, ahí está allá en...
0: Está en Brasil. Ahí está Natalia Sánchez también. Buenos días, Rubencito y Código. Feliz inicio del mes de la patria. Puede ser un temita de Gerson Flores como el... Tamarindo, porfis, saludos especial para mí, Santi, gracias.
1: Junsundo, dice, 24 horas.
0: Estamos Junsundo.
1: Junsundo, dice. Acá dice otro mensajito, hola Radioactiva, ¿qué pasa con mi quirquiña? Dice.
0: No se metan con mi quirquiña, dice.
1: Apareció su dueño de la quirquiña.
0: Buen día,
1: señores locutores. Te escucho desde Olimpo, Barrio Santa Catalina, dice. Saludos, nos dice. Ahí está, saluditos. Muchas gracias por escucharnos.
0: ¿Ya? Ahí está Natalia Sánchez, nos hace recordar también. Este mes es nuestro mes de patria. Mes de metal en nuestra querida Bolivia, ¿sí o no, Rubencito?
1: Así es, señores, hoy es mes de Pachamama.
0: Mañana es tu día, ¿puede ser, Rubencito?
1: Sí, claro que sí, voy a marchar solito, ¿no? Mañana es mi día, ya por favor, chicos, ¿ya?
0: Ahí está, muchos deben estar preparándose en Bolivia, ya deben estar desfilando por ese lado, en claro los colegios, sí. En las escuelas. ¿Te recuerdas cuando antes en el pueblito ibas a desfilar a un lugar, a un colegio grande? ¿No ves, sí o no, compañero?
1: No,
0: Kichutinaxo con pantalón de tela, camisa.
1: Pantalón de tela y su quichuti.
0: Así se marcha allá en Bolivia.
1: Una camisa blanca, esta gran banderita así con quichuti.
0: Qué recuerditos. Así es, mis amigos. Vamos con la musiquita, compañero Rubencito Pasa, DJ Serpentino. Con ustedes, vamos.
1: Después de esta canción vamos a la pausa de la radio, por favor, chicos, ¿sí?
0: Ahí está, vamos a la tanda de la radio. Después de esta cancioncita
1: vamos a la pausa.
0: Van a ir a Chojotán un ratito. Van a ir a estar un ratito, después vuelven, ¿ya? No se van a ir, por favor.
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0: 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Baratito, ¿ya? La señora prepara con sus manitos y vende baratito, ¿ya? ¡Económico!

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0: Ay, ay, ay, 10 de la mañana con 17 minutos. Seguimos en esta mañana de sábado de relajación.
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0: chicos, ya que no pasaron mi tema, dice, ¿qué pasó, María? En serio, ¿cuál temita era?
1: ¿Qué temita era?
0: Compañero Serpentín, a ver.
1: Se olvidó.
0: Se olvidó.

0: Elba.
1: Hola, buen día, hola Código, hola Elba, dice, hola Rubencito, hola Ancoma, hola Natalie, hola Braulio, hola Rosa Godoy, hola a todos, dice, ahí está nuestro amigo, nuestro fiel caserito Edson. ¿Cómo estás, hermano? ¿Cómo estás? ¿Todo bien? ¿Todo bien? Buenos días.
2: Mándale saludito a Taller Rompeagujas.
1: Ahí está, saludos, saludos para todos los chicos que están trabajando en el Taller de Rompeagujas.
2: ¡Ay, creaciones! Aquí salud, salud, dice. ¿Estás cañando creaciones? Ya pues, nos estamos secando aquí, no hay agua, ni agüita de lluvia nomás estamos tomando.
1: Portate serio, creaciones.
2: Agüita de lluvia, ¿no? Lo que voy a llevar.
1: Así es, así es. Ahí llegó nuestro fiel caserito, Germán Aranda, como siempre. Buen día, Código Rubén. Saludos ya acá en Argentina. Escuchando de Parque Avellaneda. Ahí está, Germancito.
2: Saluditos, Germán Aranda. Ya está de vuelta, ya está.
1: Ya está en Buenos Aires, Argentina. Muy bien, muy bien. ¿Cómo gracias, pasaste? Sobrino, ¿cómo gracias. Recibiste a Pachamama esta madrugada? ¿Cómo recibiste, Germán? Germán.
2: Raúl Juber, un saludo para veo lo que Ciudad de La Paz dice. Ah, de Ciudad de La Paz, está en Ciudad de La Paz, ahí está, saluditos hasta Ciudad de La Paz. Ahí está, Radio Activa, buen día. Buen día, buen día, buen día, nos dice Radio Activa, buen día, nos dice muchas gracias. Saludamos hasta La Paz, Bolivia, a todas las personas que nos escuchan, que nos están viendo desde La Paz, Bolivia. Un saludo a los 9 departamentos de Bolivia.
1: Ahí está, muy bien. María Rosa, ahí volvió, volvió María Rosa. ¿Qué temita era? Ahorita le voy a hacer enganchar al DJ Serpentino, María Rosa. Escribime, escribime.
2: Ahí está, gracias Severina. Gracias, muchas gracias por tu regalito también, ¿eh?

Acá dice Raúl Fierro, de Eclipse, Amor de Contrabando, dice Pecao, se nos dice ahí, ya te voy programando, a ver, de Grupo Eclipse, Amor de Contrabando, si no, ahí te pasamos.

0: bien, 10 de la mañana con 33 minutitos, gente. Cómo estamos por ese lado? Ahí está, tenemos comentarios. A ver, Cintia Ratia llegó. Mi ahijadita Cintia Ratia, ¿cómo estás, ahijada perdida? Buen día, Rubencito, dice. Buen día, Rubencito, a Pasa y Código. Saludos acá, escuchando por primera vez, dice. Oye, ¿en serio?
1: Sí, en serio, primera vez. Ay, pensé que nos escuchaba todos
0: seguido,
1: los sábados,
0: sí, por bueno. Tanto sería pues Cintia. Estoy buscando el suyo, Pasa, un mix de Tobías a Pasa, Hoy se caña a full, dice.
1: ¿En serio? Ah, hoy es una primero. Primero, pero ¿cómo quieres el suyo? A ver, de estatura, no sé, cuántos quieres, kilos, gordito, flaco. Podría ser ahí, nosotros escogemos el suyo, ya, según sí, el peso, sí. Puede ser la estatura, todo eso, ya, tiene que saber, porque Pachamama dice que sabe escupir, ya.
0: Sí, por a
1: eso
0: los canecos, los mocos, sí
1: mocos,
0: que escupe.
1: Canecos, escupe, dice, ya.
0: Los que faltan de peso, no tiene que ser flaquito también, igual, escupe, dice, así que igual. A ver, Germán Aranda, mucha lluvia anoche, casi me lleva, dice, uy, no, se inundó nuestro amigo Germán, casi le lleva el agua.
1: Sí, a mí también me inundó porque mis zapatillas habían estado volando así como botes y yo agarré en la puerta, se habían quedado, así que sí, en serio. Como bote había estado nadando, pues mis zapatillas ahí en la puerta, no había salido, pero ahí se había amontonado.
0: Se había estancado.
1: Se había estacionado ahí.
0: Ahora, ¿qué bailarín va a venir? Me avisan, por favor, ya estoy listo para el show, dice Edson.
1: El próximo Edson Benito, pues así para que bailes, sí, acá, sí. También con la...
0: Ya tú sabes. Tienes que venir, tú faltas, Edson, tú sí, faltas, claro, tú faltas. Para el próximo le voy a invitar a la Chanel, voy a invitar a... La

0: Cholita,
1: voy a
0: la Cholita Paseña,
1: a la Cholita, sí, a la
0: Pedrito Cholita. También va a estar aquí. Vamos Pedrito. A, si vienen los tres, Ivancito más, también Edson viene, al otro lado, estudio número 2, vamos a ser grandes y grandes.
1: El estudio un poquito más grande para que den show, ¿no? Bueno, ya saben, próximo. A ver, ¿cómo dice el coro? Corito.
0: A ver.

0: Compartan, dale like, dale a mi gusta, por favor. Tenemos apenas reaccionaron 11 personitas y están acá como 2200 personas están en el Facebook. ¿Cómo así, che? Ya pues reaccionen, un toquecito a la pantallita, un likecito, regálenos por favor, hijos de chuta, wey.
1: Así que Cintia, las medidas para suyo, por favor, aquí estamos anotando. Porque ayer se nos escapó, estábamos atrapando ya casi, pero uno no se despertó, se escapó ya. Para ella era pues, para esta noche el suyo, te queríamos vender.
0: Ahí está. Acá dice la Cintia, quiero un suyo bien fisicudo,
1: musculoso.
0: Ajá.
1: Musculoso.
0: Guapo, no quiero canecos,
1: mocos. Dice. Mocos, canecos, nada. Por eso decía, ¿no? Dice que Pachamama escupe, porque no quiere, quiere... Hasta Pachamama ya escoge ahora, antes no, cualquiera no ya entraba.
0: Cualquiera entraba, digamos.
1: Ahora ya Pachamama ya escoge, pues tiene que ser fisicudo, altote, guapo, choco, así ya quiere ahora ya Pachamama.
0: Ay, Rosa María, ¿cuál es tu tema? ¿Cuál es? No me comentaste, no salió tu comentario acá, ¿qué pasó? Comenta, no salió tu comentario, a ver, voy a verificar por este lado.
1: Acá dice Antonio, Pati, ahí está un temita de sonrillos, tu carta de amor. Suyos, dice. Par de suyos, nos dice, oye.
0: Hoy par de suyos, no. Pótense serios.
1: No, a mí no me va a querer para suyo porque soy chato.
0: Chato, moco soy. Canecos.
1: Somos chato, caneco, Pachamama no acepta a nosotros, nos va a escupir.
0: Normalmente nos vamos a cañar, ¿sí?
1: Así que estamos que normal tenemos que cañar, porque no tenemos miedo.
0: No tenemos miedo.
1: ¿Quién dice que tenemos miedo? No, Pachamama no nos quiere a nosotros, ¿ya?
0: Así es, mis amigos.

0: cambió a la Cholita por una llama, dicen.
1: Por una llama, ah, debe ser oyente de su oyente, su fiel oyente de la Cholita. En la semana que hace programa, ¿no? De 11 a 1, ¿no?
0: A la Cholita, ¿no? La Cholita. ¿Cómo se llama la Cholita?

0: Rosita, ¿no es la Rosita Pasposa?
1: No es, otra. Cocholita es.
0: Solamente yo vi algo parte de adelante, ¿no? Para adelante digo, para... Che, eso era la Cholita, quieren ver hoy. Che, próximo Benito, pues de Cholita, código.
1: El próximo
0: Cholita.
1: Podemos invitar también porque ella habla quechua habla. Entonces podemos invitar acá al programa también, sí.
0: Sí, claro,
1: ¿cómo
0: que
1: no?
0: Sí.
1: ¿Cómo no? Sí. Puede bailar, todo eso, ¿no? Vamos a contactarnos, vamos a entrar en contacto con la Cholita Rosita, ¿ya?
0: Rosita.
1: Bueno, como siempre nosotros estamos trabajando a nuestro, agradecemos a nuestro apoyador ADB Producciones, mis amigos, foto y video, fotografía profesional, videos creativos, eventos sociales y empresariales, edición de alta calidad, capturamos tus mejores momentos, ahí está, más info por favor, si usted por ahí que les nombró padrino de filmación para tu fiesta, para su fiesta, ¿no? 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
0: Ahí está Nico, saluditos, gracias por tocar la pantallita, ahí está bailando el polaquito. Baila, garochiño, baila.

ahí está, como siempre, 10 de la mañana con 44 minutitos, gente. 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

0: Ahí está, gente, nos pidieron Coralie. Vamos, vamos, gente. Ya nos vamos nosotros. 10:47 Ya nos vamos. Ya nos vamos.
1: Ya mandé hace rato más de 3 veces, dice Rosa María. No, de Gonzalito Paucar era. Perdí mi tiempo. Y así como el tema, yo perdí mi tiempo.
0: Parece que pasamos,
1: Pasamos, ¿no? Creo, ¿no? Pasamos, pero...
0: Bueno, escribí aquí, busqué, estaba acá.
1: ¿Estaba ahí, en la colita?
0: En la colita estaba, pero no sé qué si pasamos. Mil disculpas, Rosa María, María Rosa.
1: No les comparto más, dice. ¡No! María Rosa.
0: Ah, voy a buscar, vamos a buscar. A ver,
1: vamos a buscar, vamos a buscar, María Rosa.
0: ¿Qué siempre es?
1: ¿Qué siempre es? A ver, Rubén de Rivera. Ahí está, saluditos. ¿Quién canta esa canción? Dice, ¿cuál?

0: verdad, dice, por las dudas, un tema de Cristian Vidal, ¿me amas o no? Dice, igual no me enojo, dice. Ahí está, de Cristian Vidal, Cristian Vidal. Acá nuestro DJ Serpentino va a enganchar, aunque puntita, pero seguro, ¿ya? Ahí está, ahí está. A ver, ¿cómo está Marielita? Marielita llegó, regálame ese me gusta, Marielita, por favor. Respeta mi posición, por favor, regálame un me gusta, por favor, regálame. Ya nomás, un corazoncito, mándame, por favor, ¿ya?
1: Marielita no tenía que salir porque dice que su jefe no le deja salir porque tenía que ir a bailar.
0: Está todo pago, dice, ¿no?
1: Todo su pago, ropa. Todo ropa, todo, hasta las chelas, todo pago. Todo,
0: pero no dejan salir, mucha. ¿Qué jefe? Maldito
1: Cholo Juaneto.
0: Un tema de Cintia Rojas, dice, un tema de Cintia Rojas.
1: No Cintia Rojas,
0: compañero, no sé, tienes que enganchar con todo porque ya tenemos pocos minutitos, gente.

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0: Acá dice, o cañamos par de suyos, dice.
1: Par de suyos.
0: Che, ¿será que nos va a llevar para suyo?
1: Nosotros somos chatos.
0: Chatos somos, yo soy moco porque Pachamama dice que escoge porque me va a escupir a mí. No, así que no piensa.
1: En vano me van a
0: hacer cañar, comer, pero no me va, me va a rechazar el Pachamama. Dice que tiene que ser musculoso,
1: gordito,
0: musculo, altote, choco, guapo.
1: Chichicudo.
0: Ahí dice que da, pues el Pachamama, con mucho gusto dice que come.
1: Puta, no, les va a recompensar lo doble, lo triple, pues, si es que llevan un gordito, un chichicudo.
0: A ver, ¿quiénes están perdiendo tiempo? A ver, escuchen esta canción.

Ahí está. 10 de la mañana con 54 minutitos, gente. Nosotros ya nos vamos. A ver qué nos dice. Es que Rosa Godoy te pidió un tema musical. No se lo pusiste. Dice, sí, ya se lo pusimos ahora. Ya se lo pusimos. Así que bueno, ahí está, sigo acá, dice María Reza, ahí está, muy bien, escuchate tu canción, hemos zapateado nosotros aquí a full. A ver, Carlos Sánchez, un temita de Ronich, La Plaza, en vivo, por favor, saludos suyos. Ahí está, muy bien. Muchísimas gracias, mis amigos, muchísimas gracias por compartir, por dar ese me gusta. Gracias por regalarnos, gracias por compartir, gracias por escucharnos, mis amigos. Nosotros nos vamos, mis amigos. Será hasta el próximo sábado. Maya, sábado, los rosa, wali, al huatpacha, mistas, nikaj, las colequitas. Askinaki, jamartapa, maskinaki. Con esta canción nosotros nos vamos. La plaza, la placita. Recuerdito. Ahí está Carlos Sánchez, tu cancioncita, ahí está, muy bien. Próxima vas a llegar a las 8 de la mañana.

0: Acá dice Victoria, saluditos, chaucito, chaucito. Dice, gracias, gracias, muchísimas gracias a todas las personas que nos están viendo por mediante TikTok y TikTok de la radio. Muchas gracias por tocar la pantallita. A ver cuántos han tocado la pantallita. A ver, ahí
1: está,
0: no.
1: Está muy bien, madrina, madrina Victoria. Gracias por el aguante, gracias, gracias.
0: Y así que nosotros nos vamos, ya está acá en las puertas de los estudios, ya llegó el siguiente programa, chicos. Así que hay mucho más el día de hoy, hay muchos programas que vienen también ahí. Tenemos también los hermanos paraguayos, también hacen programa acá, así música cachacas, que van colocando también, pulca paraguaya también, ahí está los hermanos también ahí al final de esta jornada, señores. Muchas gracias por compartir, por dar un like en Facebook, también en TikTok, por tocar la pantallita, gente. Sí, muchas gracias a todas las personas que nos está escuchando. 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Ay, yo como gira que
1: quita. Se bañani, con hat, cañaco. Acá siempre montase bañando en chelata.
0: Ay, como ya estoy con la que iba sin zapapatas.
1: Con la mala que te da.
0: Ah, otro que te ha hecho más yo voy a jata, jani, jani. Yo también
1: que te ha hecho a jata, jani, jani.
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1: Guarmim, que te es con. Que te es útil ser acá, tamsa, ¿sabes?
0: Ya acá pata que se escane.
1: Hay comuni gilat kulekitas. Komaha askinaki acá mes de Yumpaka Parsi, ¿no? Yumpaka Parsi. Buen comienzo de este mes de primero de agosto. Hoy día de Pachamama, primero de agosto. Así que tengan buen, feliz inicio de mes de agosto, mis amigos. Así que bueno, muchas gracias, muchas gracias.
0: Chau, chau, chau, chau, gente. Nos vemos próximo sábado. Gracias, gracias a todos, a todas las personas que nos vieron también. Muchas gracias. Nos vamos, gente, nos vamos. Chaucitos.
1: Así es, así es. Ahí está mi compañero en los controles, como siempre. Rubencito pasa. Ahí está mi persona también, Código Fer. En todas las redes sociales también nos puede buscar, nos puede seguir también, ¿ya?
0: Hasta aquí les necesitaba.
1: Ahora hasta aquí nomás. Les necesitaba.
0: Ustedes. Bueno, pues hasta aquí nomás. Chao, chao, gente.
1: Chaucito, mis amigos. Chaucito, María Rosa. Ahí está Rosa María. Muchas gracias, Marialita. Edson, los fieles caseritos, como siempre, nos escuchan todos los sábados.
0: Ahí está Pedrito. Ahí está. Gracias, gracias, Pedrito, por estar ahí. Gracias. Próximo te invitamos, Pedrito, por favor.
1: Sí, por favor.
0: Que lucirnos. Y también tu talle, ya la ropita también, ya sabes, así que
1: ya está.
0: Chao, chao, gente, muchas gracias, ya se viene el siguiente programa. Chao, chao, gente, chao, chao.
1: Ahí está.

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Ok, ok, buen día de Dios, 11 con 18 en todo el territorio nacional argentino. ¿Cómo anda mi gente? Muy buenos días. Bueno, acá nosotros como siempre disponibles y dispuestos, obviamente, para poder arrancar este programa ya como cada fin de semana y obviamente al mejor estilo. Y bueno, con la música recientes, materiales nuevecitas y obviamente que se viene... estas propuestas para este 2026. Arrancábamos con una buena versión. Ok. Ahora vamos a tratar de conectar.

Ok, ok, arrancábamos como decíamos, 11:20, ¿no? Arrancábamos con un tema de aquellos, olvidate, recuerditos. Hablamos de Volveré, un grupo ya folclórico en cuanto se trata la música peruana. Hablamos de este famoso grupo conocido, sí señor, Antología. Y se acuerda, y Volveré, titula el tema que arrancábamos en la puerta principal, ¿no? Arrancando ahí. Bueno, estamos con el segundo tema ahora. Era este otro, porque sabemos bien que hay mucha gente del Perú que también le gusta este estilo de música. Recuerdos de Julcán, se acuerda esa versión, ¿no? Pero hoy por hoy estamos escuchando ya fusionado con algo que es electro house, con algo de pop, con algo, digamos, fusionado con electro.

Muy buena propuesta, obviamente, para este 2026. Nosotros habíamos arrancado a principios de noviembre con este estilo de música allá. Que hoy por hoy, no la vas a creer. Yo que voy hoy a 15 años, a eventos especiales, solicitan versiones que aún... hasta Guaños, ¿no? Guaños en esta versión ya fusionados, que hoy por hoy están volviendo a retroceder el tiempo, pero ya fusionados de esta manera. ¡Qué buen tema! ¡Qué buen recuerdito esto! Le mandamos saludos a nuestros grandes amigos, hermanos peruanos. Claro, ahí el tema titula Recuerdos de Julgán. Y en esta versión, ¿no? Una versión ya remixada, cover, reedición en este caso.

Bueno, señores, mientras tanto nosotros estamos esperando a nuestra entrevista que estuvimos ya pasando desde el día jueves. Tenemos una entrevista, ya la anterior semana lo habíamos anunciado. Así que prepárense, ¿eh? Sí.

0: Ok, qué buen tema. Y bueno, y estos estilos que hoy por hoy se escuchan a lo largo y a lo ancho de todo el mundo. Una vez más mandamos saludos a nuestros hermanos peruanos, que obviamente les gusta este estilo de música, ¿no? Y nosotros, como siempre, esta mañana arrancando con buena música, recientes nuevecitos de paquete, como siempre decimos.
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0: en esta mañana ya arrancando. Acordate, quiero hacerte recuerdo que la temperatura para el día de hoy está la mínima de 11 grados, la máxima de 18 grados. Un poco, obviamente, con lluvias y hay humedad, se siente la humedad. Para mañana domingo, atención, la mínima de 12, la máxima de 15 grados. Y también va a estar totalmente nublado.
2: ¡Qué bonito!
0: Olvídate. Y el lunes arrancamos con lluvia. Otra vuelta tiene que alistar su paraguas, su piloto, lo que tenga, ¿no? Porque la mínima va a estar de 11 y la máxima va a estar de 16 grados. A prepararse entonces, porque el lunes arrancamos con todo, Damián. Así que nada, a prepararse, señores. Mandamos saludos a la gente que se va conectando a través de la radio. Estamos saliendo desde los estudios, el piloto central, los estudios de Radio Activa 93.9. Y a la vez también compartiendo la señal con Radio Fama Argentina, en la cual le mandamos saludos también a todo el staff de González Catán, a la Radio Fama. ¿Ok? Le mandamos a un gran amigo, como siempre, enganchándose con nosotros, y uno, una persona muy amable, social. Le mandamos, más conocido como nuestro amigo Cachito, de onda, de cariño le decimos, ¿ah?
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0: Éxitos, qué buen tema. Tenemos otro temita por acá, otra versión que está muy bueno, y también quiero compartir con ustedes. Muy bueno, muy bueno. A ver, vamos a ir con el...

0: Ok, señores, ya estamos acá. Vamos a ir ya a lo que es este temón de temones. Señoras y señores, es una de las recientes diosas princesas que obviamente está ya en el ranking del Top 5. Luego de esta entrevista lo vamos a estar viendo en el ranking Top 5. Ya lo tenemos en línea. Vamos a habilitar los micrófonos, por favor. Si tenemos, nos escucha. A ver, vamos a salir al aire.
1: Hola,
0: perfecto. ¿Cómo anda, diosa? ¿Todo bien, estrella? Señoras y señores, ya lo tenemos por vía Zoom, vía streaming, en Boca, pues mucha gente lo llamamos así. Ya está Estrella Terán, una de las artistas compositoras, obviamente, boliviana, que hoy por hoy está arrasando con todo. Le vamos a dar la cordial bienvenida. Buenos días, Estrella, ¿cómo andas, diosa?
1: Hola, ¿qué tal? Conectados y a toda la gente que está escuchándome a través de la radio. Un saludo desde Bolivia, pues muchas gracias por la cobertura.
0: Bueno, diosa, nosotros acá disfrutando ya y sabemos bien que estás en el puesto número 5 del ranking. Luego de esta entrevista lo vamos a ver ya bien nuevamente el ranking. No sé qué puesto estás ahora, pero parece, al parecer, que mucha gente también, usted sabe que la semana hacemos siempre promocionando los grupos, así que no está tan mala. Quinto puesto para mí está bien, bien en los 5 principales de los mejores del ranking de la música hoy por hoy que está sonando el estilo tuyo, Estrella.
1: Pues muy contenta por el apoyo de la gente, espero que les guste la canción, ya está en YouTube, en todas las plataformas, No Me Dejes de Querer. Es un cover que desde niña lo he soñado para poder cantarlo y mírenme ahora, lo estoy cantando, así que nada es imposible.
0: Sí, no, olvídate. Y ahora hay un tema, el tema titula, el tema de Playstar, que también está muy bueno. ¿Cómo titula el tema, Estrella?
1: Titula No Me Dejes de Querer, es un cover de Lil Susi, Don't Let This Feeling End, y lo estoy traduciendo al español. Gracias a toda mi gente, a mis seguidores noventeros que me lo han pedido, se ha hecho realidad.
0: Sí, no, te juro, ahora lo estamos escuchando, es esta.

0: La verdad, Estrella, orgulloso. Mucha gente se siente de tu persona muy orgulloso. ¿Por qué? Porque nada que envidiar. Tenemos una voz muy hermosa y que es parte de Bolivia, Estrella.
1: Bueno, sí, muchísimas gracias, gracias a la inspiración que he tenido. Tengo un hermano mayor que bailaba en Sábados Populares. He sido su fan número uno desde muy pequeña, y hoy en día poder cumplir ese sueño que tenía siempre de poder cantar la música freestyle de Lil Susi, que es lo que más me gusta, se ha hecho realidad. Pues, y gracias a todos los que me apoyan y a todos los que les gusta lo que hago.
0: Qué lindo, la verdad, nuevamente te lo recalco, Estrella. Orgullo, me siento orgulloso también, porque igual somos bolivianos y siempre apoyando a lo nuestro acá, de Buenos Aires, Argentina. Y hoy por hoy estamos a través del streaming en Pogabs, está saliendo a lo largo y a lo ancho de todo el mundo, y esto se va a hacer viral. Acordate que vas a tener más seguidores, acordate, porque sabemos bien que estás haciendo muy buena música.
1: Muchas gracias. Bueno, decirles a todos mis seguidores que esto no termina acá. Me han pedido composiciones. Estamos en proyecto de lanzar una nueva canción en composición. Si bien no es el estilo freestyle de los 90, no es un estilo noventero.
0: Claro.
1: Es una composición que a toda la gente le va a gustar. Y bueno, no termina acá. Vienen muchas más canciones más adelante. Así que bueno, ya tienen acá a Estrella Terán para poder cantarles la música que más les gustaba de los años 90, que ha sido techno, freestyle y toda la movida de los grupos de baile.
0: Claro, Estrella, y te juro, por ahí te mandas algo de Lizeth Menéndez también, que está muy bueno,
1: Claro que sí, he tenido la oportunidad de que me comentan, me piden una canción, y al momento de escucharla, me la recuerdo, me la aprendo, se las dedico, y bueno, ha sido una temporada en la que puedo subir muchos videos en acapella, cantando, y gracias a eso también tengo el apoyo de la gente que ha estado y ha brillado en esos tiempos, y le ha gustado muchísimo ese tipo de música.
0: Claro.
1: Hacía bailar a muchas generaciones, demostraba mucho el talento del baile, ¿no?
0: Así es, Estrella. A ver, yo digo, porque sabes que estos temas son...

0: temas que pues nunca lo vas a olvidar, son temas que te llegan a lo fondo y obviamente tal vez haciendo un cover, algunos arreglos o fusionando sale súper mejor, obviamente como tú lo realizaste está lindo. Digo más de allá, ¿cómo empezó esto, la infancia, cómo empezó esta carrera de Estrella, cómo arrancó, qué te incentivó a todo esto, Estrella?
1: Pues bueno, yo siempre lo he dicho, vengo de una familia de artistas, tengo dos hermanos mayores que son cantantes, son compositores. Prácticamente desde muy pequeña teníamos un hermano que bailaba sus cuplares y nos decía, ese tiempo estaba de moda el VHS, y nos decía, me van a grabar, van a apretar este botoncito rojo, y cuando entre mi grupo bailan y graban, y nosotros estábamos siempre atentas, ¿no? A ver el momento en el que entraba mi hermano, entraba y nosotros apretábamos el botón y disfrutaba, yo disfrutaba tanto el baile, venían sus amigos a casa a ensayar, bailaban, mi primo también bailaba el género de cumbia, creo que había un concurso que era de cumbia, lambadas y todo ese género, más tecno, freestyle, que era lo más movido.
0: Claro.
1: Entonces nosotras disfrutábamos mucho verlos ensayar. Desde ahí que a mí me gustó mucho el baile, el canto, porque yo recuerdo que cantaba las canciones de Lil Susi en mi inglés, porque yo de pequeña no sabía pronunciar muy bien el inglés ni hablarlo, pero yo lo escuchaba la canción y ya me la sabía de memoria. Me acuerdo que en el colegio tenía un compañero que me decía, por favor, cántamelo, me decía, cántamelo ahí. Claro. Y mientras yo te voy a hacer manicure, yo te hago manicure, pero tú cántamelo, me decía, y se lo cantaba las canciones de Lil Susi, Promise, esas canciones que realmente te llegan al corazón en español y en inglés, pero bueno, así he crecido y ha llegado un punto en el que yo dije, bueno, lo que quiero es cantar, mis hermanos me apoyaron y bueno, ahí se lanzó Estrella Terán hace 6 años.
0: Qué bien, qué lindo, qué lindo. La verdad, son historias que nunca uno va a olvidar y obviamente si por ahí te dieron un pie, algo que te incentive fueron tus hermanos, que ya que contás que también estuvo en algún grupo y obviamente disfrutando también la época de los 90 y obviamente participando en la pantalla chica, hablamos de Sábados Populares. ¿Qué épocas aquellos, Estrella?
1: Sí, es verdad, yo hubiera querido participar, pero míreme ahora, estoy bailando, estoy cantando, estoy haciendo todo lo que una vez soñé, y bueno, decirle a toda la gente, y tal vez hay jóvenes que me están escuchando y me están viendo, nada es imposible, si tú tienes un sueño, hazlo realidad.
0: Claro, eso sí, siempre perseverar y tener fe a Dios, porque es el único que nos va también poder ayudar a seguir adelante. La fe es lo único que a uno le ayuda para poder cumplir los proyectos y lo único que dice, mira, los sueños sé que se cumplen, pero siempre con esa fe y siempre enfocar para adelante, no mirar para atrás, Estrella.
1: Exactamente así como tú lo has dicho. Bueno, pedí a toda la gente que me vayan a seguir a mis redes sociales porque vamos a lanzar ya una próxima canción que es una composición este 13 y 15 de agosto. Así que vayan a seguirme en mis redes sociales, Estrella Terán Bolivia en todas las redes sociales y vayan a escuchar mi música. No me dejes de querer, ya está en YouTube. Justamente estrenamos también Mi Vida un tiempo antes, que es un reggaetón clásico a mi estilo, el cumbiatón. Y bueno, muchas gracias a todos por el apoyo, bendiciones, gracias por sus lindos mensajitos en TikTok y saludos hasta Argentina, Bolivia, Argentina. Pronto vamos a estar por allá.
0: Listo, Estrella, nosotros te queremos, te apoyamos y cualquier cosa, enviarnos si hay eventos para poder compartir acá, desde también de acá promocionar lo que va a ser tus presentaciones, algún evento que tengas, nosotros acá dispuestos para poder corroborar y que tus sueños se cumplan y sigas para adelante, Estrella. Esperemos en otra oportunidad también hacer, tal vez con el staff que tienes, con el equipo de baile, que en la cual podemos hacer una linda entrevista también. Hoy estuvimos preparándonos también un poco nosotros para poder hacer las entrevistas. Hoy por hoy vos sabés que está más práctico ya la tecnología y sabemos de que podemos y seguimos adelante. ¿Para qué? Para que obviamente, como tú decías, los sueños se cumplen, aunque tarde, pero se cumple, siempre con la fe.
1: Así es, bueno, muchísimas gracias por la entrevista, yo encantada, y vamos a tener una próxima oportunidad, tal vez lanzando la próxima canción.
0: Dale.
1: Y bueno, muchas gracias. Florita Conectadas, un

0: saludo desde Bolivia, Estrella Trans, para todos ustedes cuando gusten.
1: Besotes, Diosa, besotes, éxitos como siempre, y prepárate porque ya en la segunda hora estamos por lanzar ya obviamente el Top 5 y a ver en qué posición seguís, en el quinto, seguís en el, o subiste o bajaste, pero ya vas a estar viendo, nosotros ya lo vamos a estar pasando. Dale, Estrella.
0: Ok, gracias de todos modos, gracias por el apoyo a toda la gente que está apoyando, si les gusta. Bueno, bendiciones y hasta una próxima oportunidad. Muchas gracias.
1: Dale, Diosa, Bebotes Estrella, así que escúchame, besotes, besotes, cuídate mucho, seguí adelante, seguí con esa, qué linda voz que tenés, usalo y tratá siempre de cumplir con tus sueños. Un abrazo grande desde Buenos Aires, Argentina, y a toda tu gente, el staff que tienes también del grupo de baile de ti, Estrella. Saludos.
0: Hasta luego,
1: José,
0: gracias.
1: ¡Cabano! Oh my God, no puedo creer, parece un sueño, no sé, la verdad, si alguien tiene algo me viene a pellizcar, por favor. Te juro, impresionante, Estrella Terán, lo tuvimos acá en este programa con la nota. Qué lindo, y nos prometió que obviamente va a tener nueva grabación, reciente material, que obviamente nos va a estar haciendo llegar también acá. ¡Dale! Señores, prepárense en la segunda hora, porque no hay tiempo ya. Segunda hora se viene el ranking de los Top 5 de la semana. Vamos a ver en qué puesto está ahora Estrella Terán. Claro. Qué linda voz, ¿no? Nada que envidiar, señores. Ella es boliviana. Y al mejor estilo que tiene con esa linda voz. Vamos con la música, ya estamos retornando luego de este tema.

0: Ok, ya estuvo Estrella Terán, por Dios, qué voz, ¿no? Obviamente. Este tema que puta, me copé, la verdad que se, me enganché sinceramente, porque es un tema, un cover, una recopilación. Obviamente sabemos bien que la originalidad es de Lil Susi, pero no sabes que le hizo súper bien, le hizo súper bien. Hay más, así que síganle a Estrella, está como Estrella Terán Bomboncita. Síganle, por favor, les pido a toda la gente que nos siga acá a través de Radio Activa 93.9 y Radio Fama Argentina.
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0: dale.
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0: Y el otro tema que está sonando es esta otra también, que está muy buena, que obviamente el tema titula El amor es ciego. Claro, es uno de los temas que está en el ranking Top 5 de la semana.
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0: Muy buena versión, señoras y señores. Por acá pasó Estrella Terán, artista Mandy M.

Ok, ok, la gente, ya acabamos de iniciar también el TikTok, señores, les cuento que acaba de pasar también en lo que es Estella Terán, artista boliviana, con temas muy buenos. Ya lo van a estar viendo en el ranking top 5 en la sección.

0: Ok, ahí estuvimos escuchando a Estela Terán, pero qué buen tema, qué buen tema, señores. Nosotros nos vamos rápidamente a otro recuerdito, otro éxito en esta mañana que también... Para que tú escuches del otro lado, mientras tanto vamos preparando el Top 5, el ranking de la semana. Y la gente que obviamente se vaya conectando con nosotros a través de lo que es la línea 11-61-25-98-25. 11-61-25-98-25. O también nos puedes seguir a través de lo que es nuestra línea oficial del programa, exclusivo del programa, que es el 11-68-79-6343. 11-68-79-6343. Arrancando ya esta mañana, 11:44 en todo el territorio nacional argentino.
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0: Un saludo especial, especial a Estrellita, Estrella de cariño, ¿no? Pero Estrella Terán, que estuvo pasando por acá haciendo la nota con el streaming podcast. Saliendo por Zoom, qué bueno, gracias Estrella, así que nosotros como siempre apoyándote con toda la música que vas a enviarnos y nosotros vamos a estar acá promocionando el otro. Dale, besote, diosa.

Ok, vamos mandando saludos a la gente que se va conectando, a Lucía, Milena, Silvia, Eric, Doris, a Silvia, a Rosy, a Nahuel. Ya poquito se van conectando en el app de lo que es el live del TikTok de Radio Activa 93.9. @activa93.9. La gente que quiera ingresar y poder hacer live con nosotros. Ahora sí, ya yendo rumbo para la segunda hora, porque ya estamos preparando el ranking top 5 de fin de semana.

Carlos Antonio, Isabel, Pablo Flores, Miriam, Nina. CRT Confecciones. A ver, ¿quién más está? A ver, por acá. Sacachín, Daniel, Nadia, Alfredo, Rocío. Gloria. Ángel, Demetrio. Manzanita, cada tarde le dice manzanita. Laura. Neyver también está, Susana. Aminator, Walter. Bueno, de a poquito vamos a saludar a la gente que se va uniendo también a la vida, lo que es el TikTok de la radio. Bueno, señores, ¿qué tenemos? ¿Tenemos más? Sí, vamos a la música, por favor. Y ahora vamos a ir a otra música que también, obviamente, que también está sonando ya. Uno de los temas que también sonó bastante en el estilo de esta música y hoy por hoy se escucha, se hace sentir, si vale el término, ¿no? Acá está Triste Payaso. Claro. Qué buena fusión. Escuchamos esto. Nos quedamos hasta las 14 horas el día de hoy.

Gracias a la gente que de a poquito va enviando los mensajes también a través del 1168-7963 y también al 1161-259825. Estamos saliendo a lo largo y a lo ancho de todo el mundo, desde Buenos Aires, Argentina, a través de Radio Activa 93.9 y Radio Fama Argentina.

0: para exilio, señores. 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
0: Este temón de temones, oh my god, me encanta, muy buena. Claro. Está muy bueno, me encanta. Podré olvidar. Qué buena fusión, ¿te imaginas vos, no? Ya, ya. A ver, vamos con esto. De la cumbia, del folclore, o de la chicha, o del salay. Y en esto que viene fusionado, muy bueno.
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0: El estilo junto a este temón de temones, jamás podré olvidar. El temón, qué recuerdo. ¿Se acuerda de quién es el oficial? La versión original, ¿se acuerda? Olvídate. Señores, 11:54, nos vamos a la tanda de la radio. Cuando retornemos ya estamos con lo que se viene, el ranking top 5 de fin de semana, como siempre lo sabemos hacer, obviamente promocionando en la semana distintos grupos. Y tú eres partícipe de esto porque tú apoyas al grupo que te gusta, ¿no? Para que entre a los 5 mejores del ranking top 5 del programa. Señores, tanda de la radio, ya volvemos.
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El fin de semana es totalmente esperado. El fin de semana arranca con lo mejor. El fin de semana es esperado por todos y obviamente este programa lo espera todo el mundo. Prepárense porque ya damos inicio a...

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2: Ok, ok, señoras y señores. Ya estamos retomando la segunda hora acá en lo que es 12:06 en todo territorio nacional argentino. Y la gente que la anterior semana nos estaban pidiendo algo de Lento Violento, por favor, un mix. Y sí, son ya una semana. Gracias, gracias por la espera. Y hasta ahora nos acaba de mandar el mensajito a nuestro amigo Beto. Nos dice el primer mensaje, nos dice: hola, ¿qué tal, Rayo? ¿Cómo andas, Efra? No te olvides del...

Los lentos, claro, los lentos violentos, ¿no? Señoras, vamos a arrancar este bloque especial. 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

¿Dónde está la gente de Cochabamba? Damos saludos ahí también a Berito, a Wendy, a gente que... Elisa, gente que no lo mencioné, igual le mandamos saludos a

0: El Tigre Eli, David 27, Liz Farías, Edgar, acaban de unirse también Alex Coria, Hugo Ortega, para Luis, para María, para Andrea, para Rodríguez. Acuérdense la gente de Cochabamba. Ah, buenos temas, por Dios. Nos quedamos hasta las 14 horas con muy buena música. Vamos a los mensajes, por favor, ahí nos van llegando los mensajes. Vamos a ir a los mensajes, dice esto de Beto y Alegados. Soy Carlos de Mataderos, por favor, pueden poner algo de clásicos, desea muchísimas gracias. Hola, soy María de Ciudadela.
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0: Un temita, por favor. Sí, ¿por qué no, señorita? Un tema de Exo Base de los 90, por favor. Sí, ¿por qué no? Ahí está Félix. Hola, soy Félix de Parque Avellaneda. ¿Puede ser, por favor, algo de Modal Darky?

Vamos a programar ya nomás luego de eso. Y la gente que se va conectando a través del 1168-796-343. O también la línea de la radio, que es el 1161-2598-25. 1161-2598-25. Y obviamente la línea que nosotros tenemos del programa exclusivo.

vamos arriba, levante con Exo. ¡Ea! ¡Qué recuerdos, por Dios! ¿Dónde está la gente de Cochabamba? Damos saludos también a Franz Orellana, para Cielo, para nuestra amiga Cielo, para María José, para Pato, para Vivi Vélez, para Marina, para Kelly, la gente que se va uniendo al live del TikTok de la radio. Saludos para Marina, para Nélida, para Juan Luis, para Gosper, para Francisco, para Benito, para Carmen, para Adi, para M, ¿cómo es eso? Para Soli Olivero, dice. Para Demesio, para Lucy, para Jaime, para Friki, Lucy, para Mamani, para Jaime Aruquipa Acuña, Jaime Acuña, para Jorge, para Gabriel Pedraza, Álvaro Bautista, para René Zúñiga, para Patricia, para DJ Van. ¡Más éxito, señores! ¡Vamos con esto! 12 con 14 minutos en todo territorio nacional argentino. ¡Ea! ¿Cuánta gente se va recordando estos éxitos rotundos, bellas versiones? Señores, éxitos que obviamente suenan a lo largo y a lo ancho de todo el mundo. 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Le mandamos un saludo especial para el tío Julián, para Nancy, que obviamente nos van sintonizando la radio. Como cada programa, cada fin de semana, hacemos este ranking también de los mejores. ¡Sí, señor! La gente que lo pedía lento, violento.

Señoras y señores, tenemos más música. Arrancamos. Los temas que nos habían solicitado ya. Entrando con Tu Brother. De Temón de Temones. Año 1994. La época del tecno. La vieja escuela.

Ok, la gente que se va conectando y solicitando sus temas. Damos saludos a la gente que se va conectando. Ahí también Agus, Adolfo, Maya, César Camacho también, Eli Casi. Vamos con más. Los 90, sugerencia. Como cada fin de semana, el mejor estilo.

Ok, sugerencia en esta mañana a través de Conectados. Nos quedamos hasta las 14 horas. 12 con 29. Gracias a la producción, gracias a mi amigo Código Fer también haciendo la onda acá. Se viene otra sugerencia que nos ha pedido nuestra amiga Mari. Nos ha pedido algo de Moa Tarkin. Lo vamos a enganchar. Atención, a ver cómo entra. Entra, entra. Entra, entra. Tiene que entrar. Se pudo. Entró como sea, pero entró. Bueno, vamos a mandar saludos también a la gente que está por streaming, por Pocaps. Está Dani Quispe. Dice, súper tu programa, dice, saludos a mi hijo Stanley, dice, y a mi esposa Evelyn. Pasé el tema de Melody MC, dice, ah, bueno, ya sé cuál es. ¡Listo, Dani! Le mando un saludo especial para mi amigo Dani. Un abrazo grande, papá. ¿Dónde te perdiste, Tacubayo? Saludos al hijo también, a la esposa, a su señora esposa Evelyn también. Y a toda la familia de mi amigo Dani Tacubayo. Señoras y señores, el placer de compartir con ustedes. 12 con 21. Se viene, se viene.

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1: Llámanos sexy, por favor. Ahí mandamos saludos también a Cristian Migda, a Omar Vidal, para Grace, para Vivi Vélez, para Omar. Le mandamos saludos a la gente que se está conectando vía streaming. Y mejor dicho, por TikTok en live. Gracias por los corazoncitos que nos van enviando también. Para Grace. Señores, se viene más éxitos en este programa.

vamos a hacer lo posible para que lo pasemos sí o sí el ranking. Se está descargando, no sabes cómo. Lento, lento está el wifi. Señores, más éxito, estamos en conectados. Nos quedamos hasta las 14 horas con muy buena música. También el tema para mi amigo Dani, para mi amigo Tacubayo. Éxitos acá. Con 23 en todo el territorio nacional argentino. Y en este programa conectados, lo pedís y nosotros y la ponemos.

Ahí mandando saludos también en TikTok para Flover, para Condori, para Ilva, para JB, para Hermín, algo por ahí, para Sarabia, para Rosita, arroba Noleji, Los 90.

Que nos sintoniza por Parque Avellaneda, nos había pedido algo de Enzo Bass. El tema titula Happy Nation. ¿Cuánta gente recuerda los 90?

Saludos, saludos, che. A ver cuándo se copan con nosotros. Para Ricardo. Para Kevin. Che, por cierto, queremos mandar un saludo especial a la gente del grupo de baile. Los Crack Family. Les mando un abrazo grande. Ahí a la cabeza de Ariel. Les mandamos un abrazo grande. A ver cuándo le hacemos la entrevista y que se vengan acá al estudio para poder demostrar los pasos de la época de los 90, los tecnos inmortales. Saludos a la gente de Crack Family.

6:30, porque también quiero mandar saludos a la gente que pues trabaja con nosotros, ¿no? Después arrancamos otro bloquecito también, la gente que recién va enviando a través de nuestro WhatsApp del programa.

¡Ay, ay, ay! ¡Lo que se viene! Prepárense luego de esta, hacemos la tandita del programa, porque queremos que también la gente que patrocina este programa pueda identificarse y pueda ver dónde está la dirección ubicada también, ¿ah? Saludos para mi compañero de trabajo. Sí, señor, acá de la mesa, de la radio, del estudio. No sé por dónde anda mi amigo Código Fer. Le mandamos un abrazo grande a él, donde quiera que se encuentre. Hoy no hay frío, hay humedad. Por la humedad, por favor, nomás le pido que no se multiplique. Concentrado por ahí, tal vez. Vamos, más pausa, chiquita. Luego de esta tanda, luego de este tema, nos vamos a la tanda del programa, chiquita, corta. Y obviamente la gente que patrocina este programa.

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Ok, mandamos saludos a la gente que está en TikTok todavía para mi amigo Guido. No sé si... ¿Cómo? ¿Cómo dijo? ¿La producción qué dijo? Claro, obviamente que se llama Guido. No es porque le da seguido. No sea malo, no sea malo. Mandamos saludos también para mi amiga Noelia. Para mi amiga la Nacheli, si vale el término. Para Deis. Para David Claros. Para mi amigo el Brandon. Para Nilda Zapata. ¿Será mi amiga Nilda? Por cierto, le mandamos un saludo especial para mi amiga Cielo. Para Alicia. Para mi amigo David Claros. Para Marta. Para Alicia. Para Alicia la única, ¿será? No, igual. No sé quién es, pero para mi amigo el Cocacho, ¿o quién será? Para Marta. Los temas que van acá promocionando y solicitando, ¿no? ¡Ah, olvídate! Nos han pedido un clásico de clásico. Vamos a la, vamos a lo que es lectura de los mensajes rápidamente.

Oh my God, dice, el programa está bueno, dice, soy Betito, por favor, no quiero ser cargoso, pero me gustaría que me pases algo de Fancy, Llamas de Amor. Por favor, hermano, no pongas remix, pone el tema. Está bien, nadie es perfecto, hermano. El tema oficial, me dice, claro, el normal, porque hay el remixado, electrónico, fusión. Olvidar. Va, Betito, va. Hola, ¿qué tal? Soy Cristian. Primera vez que escucho el programa, me gusta mucho. Si pones más de lento, violento, estaría bueno. Aguante la gente de lento, violento, y aguante Sacaba, dice. Ah, bueno, este amigo de Cochabamba, ¿no? Sacaba, Cochabamba. Vamos a ir con los temas. Prepárense.

Señoras y señores, otra sugerencia en esta mañana especial que obviamente hace pues muy buena fusión. Hablamos, mi señor, de Fancy. Llamas de amor o juego de amor. Los éxitos. Max en esta tarde, ya, claro, a partir del mediodía y es tarde, ¿no? 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Tiene que lo mandar un saludo especial para mi tío Julián. Le digo tío de cariño, con todo el respeto que se merece. 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Ya hay una propuesta, le quiero contar, hay una nueva propuesta que próximamente arranca el viernes de solteros, sábado, domingo, con DJs y animadores de alta gama. Así que prepárense. Me estuvo anunciando el tío Julián, me dijo, anuncialo, dale un adelanto, me dijo. Bueno, volvemos a sacar, claro, entiendo, ¿qué me trató de decir con eso? Empezamos a sacar las cosas por la ventana, me dijo. Se va a mandar. Ya estuvimos viendo, armando ya los juegos de luces, el escenario, olvídate, me parece. Hay un cambio de reestructura, como dijo, prepárense porque se viene y vuelve, y ya arranca viernes, sábado y domingo con los mejores DJs y animadores, me dijo. Dale un adelanto, me dijo. Yo, es orden, tío. 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Que por acá también... Hay muchas veces, hermano, estamos, mil disculpas a la gente que nos escucha, nos oye, ¿no? Pasa que cuando estamos con este género, nos piden música chicha y cumbia. Y nosotros no queremos hacerlos a un lado, porque sabemos bien que también nos escuchan porque les gusta. Y nosotros vamos a pasar en la tercera hora toda la gente que nos está pidiendo el tropical, el sureño. Tercera hora, como siempre, cerramos con broche de oro, ¿ok? Un saludo especial para Lidia. ¿Qué? ¿Se acuerda el tema de Coralí? Prometí no llorar, no sé, algo por ahí. Ahí está. Gracias. Prometí no enamorarme. Así, ese es el tema. Me pide eso, pero no lo puedo enganchar en este momento. Se puede, pero como que no da. Pero digo, en la segunda hora, en la tercera hora, con mucho gusto. Señoras y señores. Allá, ya, ingresando por la puerta principal, Moda Darky. Este tema, no, olvídate. Pero antes, sí, está bueno el clásico. Pero antes quiero contarte que nos han solicitado este tema y no quiero pasar de largo. Por favor. Acá está Alfabico, Billing Chipang. Versión normal, no electronizado, no fusionado, no cover. Señores, nos quedamos hasta las 14. Sí, le mando un saludo especial para mi compañera, colega de trabajo, para Sarita Rojas, Sara. Esperando siempre evolucione bien su estado de salud. Y como siempre decimos, lo primero está la salud, ¿ok? Esperamos en el próximo programa.

Pero este fin de semana vamos a hacer todo lo posible, ¿no? Principales, Alphaville.

¡Qué linda versión! ¡Oh my God! ¡Oh my God! Gracias a la producción, gracias. Gracias, maestro. Como siempre, haciendo las suyas. ¡Otro temita! 12:46 en todo territorio nacional argentino.

Ok, la gente que se va conectando, gracias, Minche. Hace rato, quiero ser sincero, en el streaming, en el podcast, estábamos con 20. ¿Qué pasó? Era porque

No estoy hablando, no estoy animando o algo parecido, no, la naturaleza nos acaba de llamar. ¡Vamos con eso! Quiero mandar un saludo especial a la familia Perca, es así es, ¿no? Se pronuncia así. Un abrazo grande a ellos, para mi amigo Fer, Código Fer. No sé dónde están, no saben, ¿eh? Desaparecido de acá. A veces la familia es lo primero y tiene que estar, uno tiene que estar con la familia, ¿ok? ¡Vamos con los mensajes!

vamos a empezar a animar como sabíamos trabajar, como en distintos boliches, discotecas. Vamos a pedir a la producción agüita, porque si no se me seca la garganta, olvidante. Por favor, como siempre atento a la producción. Se vienen los temas que van solicitando y nosotros, obviamente, al mejor estilo.

12 con 48 en todo territorio nacional argentino. Bienvenidos, señores. Ya estamos en 48. ¿Qué les parece si arrancamos al estilo discoteca en la tercera hora, ok? Ya estamos a solamente 5 minutos, no da. Cortar no da. Bueno, prepárense entonces, mientras tanto vamos a ir con más de la música que suena.

Directamente vamos a ir al TikTok, arroba activa FM 93.9. Nos habían pedido algo y nosotros queremos... No, este. Señoras y señores, vamos a hacer la pausa. Córteme la música, dice. Córteme, gracias. No era el tema ese, era este. Sugerencia. Luego estamos con algo con los mix. Animando, como siempre se ve. La próxima semana se viene nuestro gran amigo Neko DJ de la gente del sonido Audio Master. La próxima semana está con nosotros acá y empezamos a laburar. Dale, luego de este tema nos vamos a ir a la tanda de la radio y cuando retornemos lo vamos a hacer al estilo boliche, si vale el término, discoteca en vivo al aire. Dale, ok, luego de este tema. Señoras y señores, cerramos esta segunda hora con Los Prisioneros. Estrechaste corazón o Tren al Sur, mejor dicho. Sí, señor, Tren al Sur. Me acuerdo cuando vine desde Bolivia en tren a Villazón. Hace recuerdo, ¿eh? Mi primera vez que vine acá para Buenos Aires, Argentina. Vamos con esto, Tren al Sur.

0: suspiro porque hay mucha gente que obviamente se vino tal vez vía terrestre, se vino vía aérea. No, pero pasa, te cuento. Mi primera experiencia al venir a Argentina, tomé desde Oruro el tren para... Claro, claro, ¿no? Pero nada. Señores, nos vamos a la tanda. Ya volvemos, ya volvemos.
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13 con 6 minutos en todo territorio nacional argentino. Gracias a la gente que nos aprecia, que nos llaman internamente. Gracias a mi amigo que acaba de conectarse. Un abrazo grande ahí a la gente que está laburando por Avenida Rivarrabia. Un abrazo grande, ¿eh? Señoras y señores, otro bloque especial. Lo que estamos cerrando con la cumbia, sureña, de todo un poquito. Señoras y señores, un placer compartir con todos ustedes. Les cuento, tenemos nosotros el aniversario del programa, que en la cual a la gente que obviamente es parte del programa y está en el grupo, les vamos a hacer llegar la invitación. Porque se viene el aniversario del programa y queremos hacerlo a lo grande, como se merece, y que ustedes son la parte principal, la estrella en qué sentido, los actores principales de este programa tan bonito que es, ¿eh? Así que cada persona que esté en el grupo y

obviamente a los invitados que vayan a venir, les vamos a hacer llegar la invitación. Porque en noviembre estamos haciendo una fiesta. No vamos a decir de alta gama, pero de que lo vamos a hacer, lo vamos a hacer. Y tú tienes que estar ahí, ¿ah? Sí, señores, vamos a arrancar con un bloque especial. Como sabemos hacerlo al estilo boliviano, con la animación

Señoras y señores, es placer compartir con ustedes 13 con 8 minutos en todo territorio nacional argentino. Soy Jesse Jess, para la gente que me conoce, con la mejor música. Ahora Pro X, el mejor estilo, el Eurodance de los 90. Vamos a saludar a la gente que se va comunicando, mandándonos los mensajes exclusivos a través del 1168796343. Y la gente que está en el TikTok, para mi amigo Dante Gallardo, para Alison, para Edgar, para Liz. Y la gente que todavía no mencioné, vamos a retroceder un poquito. ¡Ay, ay, ay! ¡Escucha, escucha! Entra, 3, escucha, escucha, 3, 2, 1. Qué mezclas. Para mi amiga Valentina, obvio. Y para mi amiga Andrea, que también está sintonizando la radio. Para mi amigo Ticona, que también está ahí. Nos dice mensajes no leídos. Vamos a volver adelante. Para Alison, ya lo dijimos, para Edgar, para Johnny, para Cynthia, para Liz. La gente que se va uniendo de a poquito en lo que es el live de TikTok. Estamos solos acá, ya bueno, vamos a ir al streaming, al podcast de lo que es la radio. Saludos para mi amigo Dani Kipe, Taku Bachu, Taku Taku. Estos temas de los 90 que llegan. Sí, señor. Desde acá, desde los estudios de Radio Activa 93.9 y Radio Fama Argentina, compartiendo. Escuchen esto, se viene. 3, 2, 1, 0. ¿Dónde está la gente de La Paz? La gente que bailó en la pantalla chica, en Sábados Populares. Mandamos saludos a mi gente, a los Southside. Mandamos a la gente, a la nueva orden, a la nueva adicción. Che, por cierto, primero, un saludo especial a la gente de Cartel Central, ¿sí? Porque fueron los pioneros en lo que es el grupo Body Song. Se acordará, ¿no? Luego se armó Spaghetti, Domingo Dance. Sí, las hablaría, un placer. También un saludo especial para mi gran amigo. La verdad, nosotros lo conocemos de cachito, ¿no? Un placer. Un capo acá, que también es. Mucha gente ya lo conoce. No vamos a hacer polémica, pero un abrazo grande a él, donde quiera que se encuentre. Retrocedemos el tiempo. 3, 2, 1, escucha. Y obviamente el mejor signo y la música. Los 90, impresionante, ¿eh?

que te vas por favor, venga. ¡Tres, dos, uno, escucha! Bien, le quiero mandar un saludo especial. Hace rato hablábamos de nuestro gran amigo, obviamente los hermanos. Los hermanos acá, gerentes, dueños acá de la radio. Para mi amigo Wilfredo, pero de cariño, de onda, si vale el término, lo conocemos como Cachito, ¿no? Le mando un saludo especial a él, donde quiera que se encuentre. Esperando siempre, acuérdense. Y una noticia, atención, atención. Dicen que ya terminó las vacaciones escolares y el lunes vuelven a clase, ¿no? Bueno, obviamente, dos semanas de vacaciones para los chicos, pero no. Se decretó el día de ayer en la noche que el lunes hay un paro de docentes porque quieren el aumento de salario que también debían mucho. Así que el lunes, para los chicos bien y para los papás mal, y para los docentes también mal, porque también no cumplieron, el gobierno no cumplió con el salario del aumento. Entonces, el lunes, manan canjo, en la semana janio tite clases, si se entiende, ¿no? Porque hay paro de docentes, es un adelanto nomás, ¿no? Y además, los pasajes, tanto el colectivo, el subte, hoy ya subieron los pasajes. Acordate, como decía, ¿no?, el gobierno, de que va a llegar a los 2000, va a llegar, ya estamos cerquita, ¿eh? Le juro. La gente que del otro lado me está escuchando dirá, no, este está... No, vayan las noticias, lo último que habló el gobierno, ¿ah? Señores, el lunes los chicos van a estar en casa hasta nuevo aviso, porque hay paro de docentes. Después de las vacaciones, aumento de salario, se dijo. Claro, hay que cumplir, ¿no? Hay que cumplir. Si uno tiene trabajador, hay que cumplir. Y si no lo cumplís, el trabajador no viene más. Olvídate. Mandamos un abrazo grande a nuestro... al presidente acá de la Argentina. No nuestro. Ponele. Señores. Ok, ahora sí. Sabía bien, ¿no? La agüita siempre se viene a la voz. Porque si no, no está. 13:16 en todo territorio nacional argentino. Nos vamos a los mensajes.

Ocha, no me dice. No, olvídate, qué mal. ¿Cuántos mensajes tengo? A ver, a ver, a ver. Vamos para Julia, para Margarita, para Gloria. Mandamos saludos para Búhos. Será mi amigo Búhos de Bolivia. No sé, Búhos. A ver, Búhos. Será mi amigo, no sé. Pero señores, por ahí me conocen. Son Jesús Jakes en Bolivia, La Paz. Que estuvimos trabajando con Das Producciones. Estuvimos también con la gente de Bananas 2. Estuvimos en la garita de Lima, en lo que es también Gigante Utama, en el Chuma. Mucha gente que recuerda esos momentos, ¿no? Ahí en Bolivia, la discotecas inolvidables. Señoras y señores, y 30, 18, 13 con 18 estamos. Y 30 estamos complaciendo la música que nos han mandado el mensaje, chicha, salsa, merengue, que nos han pedido. Igual lo vamos a pasar, no es que no. Señoras y señores, el placer compartir con nosotros y con toda la gente que nos da con nosotros. Y tenemos un bloquecito. Escucha esta versión. Año 1992-94. La vieja escuela, la época del tecno, ¿se acuerda? Los 90. Este estilo que hoy por hoy no se olvida. Le quiero mandar un saludo especial para mi amigo Wilfredo, a Cachito de Cariño. Linda persona social. Creo que con eso dijimos todo, ¿eh? Social. Palabra con ética y coherencia. Si vale el término. Ladies y Sherman, señoras y señora más. Queremos mandar un saludo especial a la gente de Bananas que están acá en Buenos Aires, Argentinas. Sí, para Wilson Verdejas, para Carlos David, para Osama, Marcos Magni. Quiero mandar un saludo especial también para mi amigo de Chequeo, para DJ Chasquas, Chasquitas, hermano, tanto tiempo. David Gutiérrez, sí, me suena. Lo conocemos. Quiero mandar un saludo para, también para Ramiro de los ochentosos, ¿no? Está ahí, a toda la gente ochentosa. Ah, me acordé también de este mi amigo, sí. Para DJ Wilder, DJ ST. Y a la gente, a los chicos de Por Fines Viernes. Un abrazo grande también, en su época, cuando empezó Por Fines Viernes, junto a nuestro gran amigo, el hermano de Paula, ¿no? De Paula Ramos, ¿no? En el clásico anterior estuvo. ¿Se acuerdan que llegó? Llegó, ¿ah? Le mando un abrazo grande para Roberto también. Para Paulita Indemix. Recordamos, tengo los videos, estoy editando. No es fácil, a veces con el trabajo se complica. Cuesta cortar detalles, no queremos, ¿no? Malos detalles, ¿no? Estoy haciendo eso. Pero ni bien lo termine, lo voy a publicar. Dale. Oh my God, listo señores, quiero hacerte una invitación. Nosotros de acá, después cuando el reloj marca 13:21 en todo el territorio nacional argentino, nosotros nos vamos a un lugar especial, como siempre. 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Le mandamos un abrazo a tío Julián. Le digo cariño, tío, aunque no es tío, pero igual respetos también, porque no es grande, grosso. ¿En qué sentido? Persona mayor, siempre guarden el respeto. También a su hija, ¿no? A la señora Nancy. Señora Nancy, le... No, me dice, no, Nancy nomás, por favor. Me hace sentir vieja. Bueno, le mandamos un saludo para Nancy. Ahora es Lido Brás, en un lugar especial donde la comida está muy buena. Así que, párate, Catalina. Como dice Marcelo Tinelli. Señoras y señores,

y 30 estamos cortando y estamos poniendo la cumbia, la sureña que nos han solicitado. Porque nosotros mayormente hacemos eso. No lo ponemos al principio porque queremos cerrar con broche de oro, ¿no? Si se entiende, se entiende la gente. ¡Ay, ay, ay! ¡Oh, my God! Uno de los temas que también me gustó mucho hace tiempo y quiero hacer homenaje no, pero ¿qué temas? ¿Algún recuerdito que tenga, algún tema que le haga retroceder el tiempo a la adolescencia, a su juventud, cuando estuve en el colegio? Acuérdese y mándeme un mensajito que nosotros lo pasamos ya.

Boys, Boys, Boys. Sí, señora, conocemos a Sabrina con el tema Boy Boy. Pero hay algo que también recordemos, aparte de 94, 91, 96, 97, un éxito rotundo de Kina y un grupo que fue hijos españoles, italianos, que en la cual hicieron muy buena música. Es uno de los temas que me gusta más, What Is You Go. Me acuerdo, ¿no? Un tema que le llegó, si vale el término, así. Vamos a buscar el tema. Sí, si me permite, producción. Si me permite la producción, tengo que mandar saludos. Ya nos dio. Gracias, Nancy. Gracias, Diosa. Está bien, me dijo, no. Acabamos de reservar también nuestros fricachos. Si no, después nosotros nos vamos allá y estamos sin fricachos. No, es que pasa que abre temprano y en la mañana arranca con el fricacé, ¿cómo te podría decir? La ranga paseña, picantito, pero puta, ¿sabes cómo te hace despertar? Es... te hace transpirar, te hace sacar todo lo que... como el deporte, ¿no? En la cancha. Bueno, vamos a ir con la gente de Nobel, ¿sí? Vamos a programar ya nomás, a pedido a la gente que nos sugiere, como siempre. Para mi amigo Wilfredo, de corazón. Un abrazo grande, un grosso capo. Bella persona.

Sixer. Oh my God, qué clásico. Vamos a recordar el tiempo. Ya estamos solamente a 30 minutos de culminar el programa. Recta final. Bueno, le queremos mandar, sí señor, le queremos mandar un saludo especial a mi gran amigo, a la gente, pues mi gran amigo Román. No lo voy a decir sobre un nombre porque mucha gente lo conoce ahí. Le quiero mandar un saludo especial a través de Radio Activa 93.9 y Radio Fama Argentina. Estamos en vivo. En minutito nos vamos a estar conectando con él. Pausa chiquita, estamos con buena música. Saludos para mi amigo Román y aguante la Munich. Saludos para vos, papá.

Vamos a ver qué modo clásicos. Le mandamos un saludo especial para nuestro amigo, este capo grosso, Alfredo, y más conocido como Gachito. Vamos con los temas, se viene su tema.

Ok, le mandamos un saludo especial para mi gran amigo y nada, capo. Ladies y gentlemen, así ingresa por la puerta principal.

Estaba en el siglo, la verdad, un placer compartir con todos ustedes. Para mí un placer y compartir a este señor, bella persona, Wilfredo, en la cual es una persona con ética y correcta. Nos ha pedido un temita hace mucho, pero usted sabe que quiero ser coherente. Voy a pedir a la gente que lo va solicitando, ¿no? Así que espero que entienda, mil disculpas. Y no es que no, estamos complaciendo.

Daddy You Girl. El estilo junto a No Me Sigo, Daddy You Girl. Año 1994-95. El estilo de la música de la vieja escuela. Bueno, antes que nada, vuelvo a recalcar, quiero mandar un solo festival a la gente de lo que es los Crack Family, que obviamente haciendo que la música siga adelante, ¿no? La vieja escuela se siente con la música, cada presentación es que nos inviten, nosotros vamos a estar ahí para poder filmar, ¿ok? Ingresando por la puerta principal, No Mercy, con este gran timón de timones. What is you go? No Mercy. Así que pues le mandamos un saludo especial a la gente de Crack Family, que la vaya súper bien. Y obviamente nosotros estaremos ahí. Saludos. Y esperemos que la próxima semana los invitemos acá a los estudios de la radio, ¿ok? Saludos, Crack Family.

0: Aplauso.
1: Ahora
0: sí, momento preciso. Sí, momento preciso. Vamos a empezar a la gente que acaba recientemente y así. No sé lo que pasa. Estamos con 31, no se mueva de 31. Hermano, saludo para Box. Vamos a retroceder un poquitito. Tengo 57 mensajes que no los leí. A ver, desde acá vamos a leer. A ver, Grupo Rolisman lo leí. Emanuel Adán Cruz. Grupo Rolisman. Chicos, al grupo de Rolisman les quiero hacer una entrevista, ¿vale? Porque en el ranking ya van a ingresar, pero depende de la nota. Dale, vamos con otro. Para Silvia, Gaby, y Gaby dice, por ahí está Marta.

Por ahí está Roxana. Roxana Mendoza, ah, más bien. Roxana, adiós, un abrazo grande. Porque me acuerdo la gente, el apellido Mendoza, todos son muy bellas personas. Así que me acuerdo de mi gran amigo Enrique, ¿no? Que es colega de radio, locutor también, que estudió acá en la Argentina. Iván Mendoza, un abrazo grande para él también. Así que Roxana, un abrazo para vos, Diosa. Para Lidia Cacao, para Julie, Margarita, ¿se acuerdan de este grupo de Margarita? ¿No? ¿Se acuerdan? No me acuerdo del nombre, ¿cómo se llama? Voy a hacer memoria. Para Margarita, para Gloria Zurita. Para nuestro amigo Cazador, para Flores, para Rolly, para Alejandra. Para Milen Cajón, algo por ahí. Para John Vargas, para Nahí, a ver, para mí, disculpas. Para Nelva Condori, para Chuca, no sé cuánto, Alfredo. Para Hilda, para Elizabeth. Ay, perdón, disculpen, disculpen. ¡Pontón! No sé si pregunto, a ver si por ahí me están escuchando, está saliendo bien el audio. 10 mensajes sin leer, bueno, mil disculpas. Para Robbie, para los chicos, para Juan, para Diana Morales, para Liz. A ver, y quiero oír cómo está saliendo el sonido, nada más. Si la música está bien. Acuérdense, tengo 20 minutos nada más. Y se viene la sugerencia que nos han pedido. Y vamos a cerrar con broche de oro. ¡Dale!

Ok, señores. Vamos a hacer la pausa. Ladies and gentlemen, señoras y señores, llegamos. Nos pasamos 10 minutos, pero igual, a nombre de Restaurante Peña, Restaurante Lindo Brás, a nombre de lo que es las empanadas caseras Roxy, a nombre del abogado Sergio Cárdenas, a nombre de lo que es la clínica de calzado zapatillas doctor Fermín López, arrancamos este bloque especial con las sugerencias que nos han enviado y cerramos con broche de oro. Señoras y señores, un placer, vamos con esto, señores. Queremos complacer a toda la gente porque cuesta mandar mensaje, escribir, trabajando. Igual, vamos con esto. Acá está el grupo Cleaver. Sí, Coralí.

Señoras y señoras, si por ahí algo salió mal, estamos enganchando en vivo. Mil disculpas a la gente que por ahí no le gustó el enganche. Estamos enganchando sin controlador, sin nada, a través de lo que es YouTube, nada más, ¿ok? Decía esta gente de este programa, no sé a qué se atiene, le gusta los 90. Señor, quiero informarle que nosotros, la gente que sabe de música, DJ, animadores y locutores, tiene que saber lo mínimo, ¿eh? La música. Vamos a lo especial para Manuel, para Irene, para Richa, para Helen Chami. Qué temón, por favor. Escuchen la letra, a ver. A ver, vamos a retroceder. Escuchen, quiero que escuchen esta letra. Muy buena, muy buena. Si la escuchás, lo vas a entender. Escuchalo. Aquí en ese programa, conectados.

0: Acá lo mandamos a la pasada para Edson, para Richard, para José Manuel, para Helen Jami. A mí me pregunta, dice, che, chato, ¿qué onda? Si vos eres noventero, ¿qué pasó? No, lo que pasa es que en este programa, sea lo que sea, pase lo que pase, al último siempre cierro con broche de oro, así, de esta manera, ¿vale? Para mi Edson Flores, para José Mamani, para Moda Dani, ¿no? Y para Mili Rojas, para Helen Yami.
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0: Che, hay veces, sí, mucha gente dice, che, chato, vos sabés, Jesse, ¿qué estás? No. A ver, le digo una cosa. Cuánto un ejemplo, cuando tú vas a un matrimonio, vas bien preparado para matrimonio.
1: Perdóname.
0: Y en ese matrimonio hay mucha gente, tal vez más adolescente. Vos tenés que engancharte lo que hay, que este ambiente, si hay más jóvenes, mami. Obviamente para matrimonio lo hacemos. ¿Me dejo entender? Así que nada, le quiero mandar un saludo pasar a toda mi gente que me conoce. El hecho que yo esté poniendo estos temas, no soy chichero, no, mentira. Un DJ tiene que saber lo mínimo, papá. Hasta la marcha fúnebre, si se murió tienes que poner...

0: un tema no clásico, hay versiones, muchas versiones, dale.
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0: Para mi gente, para mis hijas, para mis hijos, para Daniel, para Brian, para Jazmín, para mi diosa, para Aldana. Vamos acá. Che, si por ahí podemos hacer un ranking pura chicha. Mande mensajes. Les dejo mi número 1168-796-343. 1168-796-343.
1: Perdóname,
0: mamá. Ese tema, te juro, lo escuché desde ahí a cualquier cosa. Un amigo me hizo escuchar, ¿ah? Eso es un tema, vas a ver. Y se lloraba, se cantaba, olvídate. Pero cuando escuché la letra, olvídate, agárrate, Catalina.
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0: Che, a veces lo dice el tema, ¿no? Debo. A ver, a dónde al principio, una vez más. No es que porque sea cargoso, me gusta, no, pero escuchen la letra, está muy buena.

La verdad que qué temón. Chile. Yo me voy a la letra, ¿eh? Mucha gente me dice, che, si vos eres noventoso, vos sabés. Bueno, un DJ tiene que ser lo mínimo, vuelvas a descargar.

0: Señoras y señores, qué buen éxito junto a Edson Morales, año 1900, no, mejor dicho, 2019. Año 2019 con ese éxito, El Idiota, Edson Morales. Y la canción, ¿se acuerda? Que también la hizo la copia, el cover, Yaritza Lizet. Que con ese tema Yaritza Lizet se hizo la fama también. Obvio. Y que sabe de música, sabe, ¿ok? Gracias a él.
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0: Che, teníamos 30, 25. De 25 ahora estamos con 11. Perdón, la palabra. Escúchame. 11, no puedo creer. Que, o cambiaron porque le puse la música sureña. Para mí que estaba con 30, 25. Ahora cambié de ritmo, de género. Y de género musical no voy a entender mal. Sureños ahora estoy con 11. Déjense de joder, por favor.
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0: ¡Qué buen tema! Por tu quiero mandar un saludo especial para mi gran amigo, para Manuel Manu. Sé que cualquier rato va a escucharlo esto, porque años que nos conocemos. Pero qué tema. Si ustedes no se vayan al ritmo, vayan a la letra. Te apuesto que esta letra lo preparas en hip hop, o lo editas en electro house o en techno, lo mismito va a salir, porque tiene buen contenido. Ponele en hip hop, ¿no? En hip hop ponele. Te comento, te digo, porque soy un idiota. ¿Viste? ¿Te imaginas? Es un ejemplo, ¿no? Es que la letra lo hace, el contenido de la letra. Señoras y señores, vamos a terminar con otro.

0: Atención, quiero contar que lo mando un saludo especial a la mamá de mis hijas, de corazón. Adiós. Ya no. Bueno, a veces hay que saberse conocer, ¿no? Pero uno de los temas que me enganchó más.
1: Sí, la Argentina y todo el Perú hermoso.
0: Por ahí se recuerda, ella era la presidenta del Club de Ríos. De delirios en tu corazón, la presidenta, nada más así. A ver, 16 años, ¿no? Oh my god, vamos a engañar.

0: Que nada más vamos a empezar para Roxana Coria. Big Zay. ...13:54... ya nos vamos. Señoras, nos despedimos con este tema. Gracias por todo, gracias a toda la gente. Gracias por permitirme a tu casa sin tocar la puerta. Gracias a Dios. Y para mi amigo Nico, a la gente de Craft Family, para Brian, para Dani, para Jazmín, para Aldanita. Bye bye, ha sido un placer. Señores, nos vamos a despedir con esto. Ha sido un placer. Permiso.
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Tengan todos ustedes muy pero muy buenas tardes. El saludo cordial a la amable audiencia de la 93.9 FM Radio Activa. Y esto que es tu programa de los sábados, Fiestero Activo con Víctor Gómez. Arrancando otro capítulo más de Fiestero Activo de hoy día 1, primero de agosto del 2026. ¿Qué pasa el primero de agosto? ¿A dónde está el carulín? ¿Tomamos o no tomamos el carulín? Acá estamos degustando un rico y suculento tereré. Acá con mi compañero y amigo Efraín Mondaca. Muchas gracias por el aguante, Efraín. ¿A dónde está mi bella gente de Ciudad Oculta? ¿Cómo está la comunidad del TikTok? Buenas tardes, ¿cómo están? Nuevo horario de Fiestero Activo. De 14 a 17 horas nos van a estar aguantando una hora más de programación. Bienvenido a todos. Bienvenido para toda la comunidad del TikTok. Para nuestra bella gente del Facebook, estamos transmitiendo en vivo en nuestras plataformas a través del Facebook Radio Activa 93.9 FM oficial. Por TikTok estamos arroba activa FM 939. Nos pueden seguir a través de la página web de la radio también, que es fmactiva939.com.ar, o directamente te invito a que te descargues la aplicación vía Play Store, que es Radio Activa 93.9. Vamos a habilitar nuestra línea WhatsAppera para que la audiencia ya esté en contacto con nosotros. A partir de ahora ya está completamente habilitado la línea WhatsAppera de la radio, que es el 11-61-25-98-25. Te vuelvo a reiterar. 11-61-25-98-25. Para que te puedas poner en contacto con nosotros, ya sea para sugerencias musicales o más bien para saludarle a esa personita especial.

0: Asimar. Muchas gracias por estar acompañándonos.
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0: Karina López, bienvenidos. Bienvenidos a toda la comunidad del TikTok que ya está en sintonía con nosotros.

0: A ver, bájame un poquito el tema porque voy a estar complaciéndole como el primer bloque a uno de nuestros compañeros acá en la radio. Me está acompañando él, por cierto, ¿eh? Voy a estar complaciéndole con un pedido. Refugio de amor.
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0: Para Efraín, que está acompañándome acá. Vamos a ver si en el segundo bloque le vamos a estar saludando a él para que le salude a la gente de Fiestero Activo, ¿eh? Así que Efraín, muchas gracias por estar acompañándonos acá.
2: Amiga.
0: Buenas tardes, Efraín, ¿cómo estás?
3: Hola, ¿se escucha? No tengo retorno, mil disculpas. Hola, ¿se escucha? Ahí ya me escuché. ¿Cómo anda la máquina? ¡Oh, Haiku Paraguay! ¡Oh, my God! ¿Cómo anda, mi estimado amigo?
0: ¿Cómo te va, Efraín? Es un gusto, para mí es un placer compartir el programa con usted, ¿eh?
3: No, la verdad, para mí, otro orgullo, porque sabemos bien, entre colegas tenemos que apoyarnos, y es más, sabemos bien que acá, en el planeta Tierra, no hay países, no hay raza, nada. Todos somos seres humanos.
0: Acá no hay pelo ni marca. No.
3: Usted lo dijo.
0: De ninguna manera. Acá todos somos hermanos.
3: Usted lo dijo. Así que nosotros vamos a poner la pantallita de él para los dos donde estamos. Acá estoy yo. Aquí está usted. Acá voy a ir buscando. Acá estamos. Ahora sí lo vamos a saludar. Así de una. Vamos a hacer corte. Ahora sí. ¿Qué tal, Babu? ¿Cómo anda?
0: ¿Cómo te va, Efraín? ¿Todo bien? Ahí hacemos un duplex con Efraín Mondaca. ¿Cómo estás, Efraín?
3: La verdad, primera vez que te visito, pero me cae súper bien este programa porque es algo diferente.
0: Vamos a comentarle a la audiencia porque hoy es el día primero de agosto. ¿Sabe usted qué tenemos que tomar hoy?
3: Y la verdad, si te digo la verdad, te miento. Pero, ¿sabes qué tenemos que tomar?
0: Nosotros estamos degustando acá la bebida,
3: el tereré,
0: típica de Paraguay, el tereré, papá.
3: Oh my God.
0: Más tarde por ahí le mandamos un poco de carrulín, pero acá estamos. A ver si la audiencia nos invita un poco de carrulín. Claro, sí, está.
3: Pero bueno, antes que nada, un abrazo a toda la gente. Le damos el pie a él, porque también es otra persona que obviamente es el staff de la radio y queremos darle el paso. Lo que muchas veces no hacemos, hoy se dio porque es una persona, como siempre digo, cuando hay ética y coherencia, sabemos lo que hacemos, somos gente de radio, porque nosotros no venimos acá a maleducarnos, tratamos de informar, entretener, educar y saber que la gente siga para adelante, máquina, así que... quiero mandarte un especial, no sé de qué parte de Paraguay sos, pero a mí la gente que me dice Haiku Paraguay ya me entró con todo. ¿Por qué te cuento? Conocí una chica, ¿no? Una chica, que linda persona, bueno,
0: oh my God. Paraguaya esa, claro está. Yo soy de Villa Elisa de Paraguay. Villa Elisa, acceso sur camino a Ñemby.
3: Pero ahí,
0: para algunos paraguayos o paraguayas que están en sintonía de la radio, les digo, por ahí conocen.
3: Pero cerquita.
0: Asunción, cerca de Asunción.
3: Olvídate. Bueno, entonces dejamos en la mano de este grosso, este capo, que se la sabe. Y como siempre, yo cada que estoy o me quedo alguito, por favor, refugio. ¿Saben que hay?
0: Él es refugiero.
3: Ah, pero el nombre es Refugio de Amor.
0: Refugio, pero
3: hay un tema que me gusta, me hace llorar, te juro. Mira, agradezco, gracias a Dios tengo mi esposa, pero si no hubiese tenido mi esposa, me iba a enganchar con esa paraguaya, te lo juro. Seré sincero, hay que ser sincero en la vida, porque después no queremos polémicas.
0: Exactamente, hay que ir directo al grano, como quien dice. Así que nada, se enamoró de una paraguaya. Simar es mi compatriota que está en sintonía de la radio, te comento, ¿eh?
3: Che, entonces existe, papu.
0: Capé me dice, Capé, ¿sabes lo que significa Capé? Capé es amigo.
3: Ah, oh my God, oh my God, oh my God.
0: Hola amigo, hola.
3: Capé
0: es amigo. Hola Capé, buenas tardes, me pasa la canción Muro de Piedra de Lalo y los Descalzos.
3: Oh my God.
0: Mi compatriota,
3: ¿qué
0: te pensando, vale?
3: Te juro que
0: es cachaca.
3: Cachaca, obviamente.
0: En el segmento cachaquero vamos a estar igual. Acá lo que pide la audiencia, no importa qué segmento sea. Acá,

0: Lo que digo siempre, el dueño del programa es la audiencia, lo que están escuchando del otro lado, lo que la audiencia pida, nosotros estamos acá para cumplir.
1: ¿No? Es decir, la estrella principal de la película
0: son ellos.
1: Ahí está. Ajá. Qué detalle. Y siempre lo digo yo. ¿Por qué? Porque nosotros hacemos lindos programas o malos, pero la gente se va enganchando y le gusta la música que nos van pidiendo. ¿Y nosotros qué hacemos? Para que usted la pase súper. Muchas veces hay gente que no le gusta, pero nosotros no obligamos. La gente que le gusta se queda, y la gente que no le gusta es práctico. Señor, usted que me escucha, al otro, a la señora, ¿qué tal? Cámbielo de sinfonía. Fácil.
0: Cambie su dial, es claro, un toque y ya está. Claro. Así que nosotros tratamos de hacer humanamente posible todo lo que alcance, y hacemos, la verdad que con mucho amor, porque uno deja muchas cosas para venir a sentarse acá. La verdad que también, dicho sea de paso, Efraín, quiero comentarle a la audiencia que
1: papu,
0: me están aguantando una horita más.
1: Ah,
0: con horario nuevo. Me van a estar aguantando una hora papu, más.
1: Escúchame. Hace mucho que usted quería una horita más. Serio. ¿Viste? ¿Sabe qué? Le digo una cosa. No es porque usted exige, sino la audiencia que
0: la,
1: quiere.
0: La audiencia, y la audiencia me quiere hacer trabajar. ¡Ay, Dios! ¡Dios!
1: No sé, ahora hay que bancar, hay que pagar una hora más.
0: No, por favor, para mí es... Para mí es, la verdad que para mí es un verdadero
1: placer.
0: Estar acompañándole a la audiencia. Así que nada, muchísimas gracias.
1: Y a la
0: gracias,
1: gente, ¿sabes qué, papu? La gente que te adora siempre te va a buscar. No es necesario que vos estés en esta emisora. Te vayas donde te vayas, la gente te va a buscar. ¿Por qué? Por la buena personalidad que tienes. Tienes coherencia ética, ¿sabes? Tratar a la gente siempre va a ser eso, bienvenido. Así que como siempre yo digo...
0: Y siempre vamos con el respeto, con el debido respeto que corresponde. Y para mí todos somos hermanos.
1: ¿Sabe qué? Me quitaste la palabra de la boca, así que nada. Le dejamos con eso, cierro este bloque especial, porque se viene este grosso. Igual, de hueso y carne, igual como nosotros en el planeta Tierra. Mucha gente nos discrimina, pero déjenlo. Nosotros no somos quien para juzgar. ¿Sabes quién se encarga?
0: El Rey Supremo.
1: Él. No juzguemos, porque sabes que él es el mero mero. Él es justo con quien no. Así que nada, bendiciones a toda la gente, en especial para mi gran amigo, que lo aprecio mucho. Recién este año lo acabo de conocer, pero... Buena carisma, buen dialecto, sabe. Muchas veces nadie es perfecto, pero el errar es de humanos y el reconocer es sabio. Señoras y señores, para mí es un placer visitado y dejarlo en manos de este grosso paraguayo. Grosso, papu, te dejo y seguí en el mando. Nosotros cuando podamos te vamos a seguir dando la mano. Dale, papu, un abrazo.
0: Muchas gracias, así pasó Efraín Mondaca. Vamos a estar complaciéndole entonces completito con su tema, ¿eh? Así que arrancamos de esta manera, Fiestero Activo, y nos paramos hasta las 17 horas.

0: 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Refugio de amor, ya.
1: Refugio de amor.
0: Ya no llores, amiga. 25 minutos nos separan de la hora 14. Seguimos en esto que es el Fiestero Activo. Y no paramos hasta las 17 horas. Momento de darle la bienvenida a nuestras casas comerciales.
2: Amiga.
0: Estamos hablando de Caribe Hot. Como también de sublimaciones y Gavik.
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0: Muchas gracias a toda la bella gente que nos está sintonizando a través del TikTok. ¿Cómo estás, Simar? Gracias, Simar. Ya estamos preparando tu temita, amigo.
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0: va. Vamos a estar saludándole a toda esa gente que está de parabienes también en la fecha. Primero de agosto del 2026. ¿Tomaron o no tomaron su carulín?
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0: ¿Qué les parece si ocañamos hoy?
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0: ¿Ocañamos o no ocañamos?
2: No.
0: ¿Escabiamos o no escabiamos hoy?

0: gracias a toda la gente que se van sumando, muchas gracias. Saludo especial para la gente de Ciudad Oculta que está en sintonía de la radio.
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0: Nosotros acá estamos para complacerte. Pedí tu tema a través de la línea WhatsAppera, que es el 1161-2598-25. Por cierto, nosotros acá estamos para complacerte. Se viene Muro de Piedra, que nos había solicitado nuestro amigo. Muro de Piedra se titula la canción de Lalo y los Descalzos.
2: ¿Por qué, la verdad, a usted le gusta hacer llorar a la gente, no? Temas, no es que nosotros, por ejemplo, a la gente que sugiere, obviamente hacemos que la pase súper bien. Mucha gente que laburan hasta las 12, 14 horas. Y mucha gente se va derecho hasta las 15, 18, 20 horas, porque queremos ganar hoy por hoy. En la vida real está complicado la situación, pero más allá, ¿sabe qué le incentiva esto? La buena música. Y le pido, mi estimado, póngame algo de Guardianes del Amor. Amor se escribe con
0: llanto. Ahí está, ahí vamos a estar. Nosotros estamos acá para complacer a la audiencia, ¿eh? Así que vamos a estar escuchando completito el tema del Lalo y los Descalzos, Muro de Piedra, para nuestro amigo o amiga que está en sintonía de la radio.

0: Así estuvimos complaciéndole a uno de nuestros fieles oyentes que está en sintonía de la radio. Muchísimas gracias por escribirnos. 32 minutos nos separan de la hora 14. Vamos a hacerte la mejor compañía hasta las 17 horas.
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0: A través de tu radio, la 93.9 FM, y la radio que activa tus sentidos, Radioactiva. Y tu programa de los sábados, Fiestero Activo, con Víctor Gómez, quien te habla.

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0: Muchas gracias a toda la gente del TikTok que está en sintonía de la radio. Muchísimas gracias por acompañarnos.
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0: Reiteramos, estamos en nuestras distintas plataformas. Estamos transmitiendo en vivo.

0: a través del Facebook de la radio, que es Radioactiva 93.9 FM Oficial. Nos pueden seguir a través del TikTok de la radio también, que es @activafm939. A los que están fuera del país, nos pueden seguir a través de la página web de la radio, que es fmactiva939.com.ar, o directamente te invito a que te descargues la aplicación vía Play Store, que es Radioactiva 93.9. Por cierto, tenemos un mensajito que nos llegó a través de la línea WhatsAppera de la radio, a través del 11 61 25 98 25. Hola, muy buenas tardes, ¿cómo estás? Dice, ¿todo bien? Puede ser un tema de Tambo Tambo, Linda Mañana, porfa, dice Norma Fernández hoy. ¿Cómo estás, Normita Fernández, que está en sintonía de la radio? Nos pidió un tema de Tambo Tambo, Linda Mañana. Así que, Norma, vamos a estar buscando tu tema, y acá tus pedidos son órdenes. Muchas gracias por tu mensajito.
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0: Normita Fernández, se dice en sintonía de la radio, confirmame un toque. Porque acá tus pedidos son órdenes. Se viene Tambo Tambo, que te canta Linda Mañana.

0: Normita Fernández para vos este tema que se titula Linda Mañana de Tambo Tambo. Llegó mi alegría, llegaste vos, Víctor, dice.
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0: Gracias, una de nuestras fieles oyentes, ella se hizo presente también ella, ¿eh? Muchas gracias, Nuria. Minutos nos separan de la hora 14. Reiteramos que vamos a hacerte compañía hasta las 17 horas. Fiestero activo en su nuevo horario de 14 a 17.

¿Nos aguantan o no nos aguantan 60 minutos más de programación? Digo, por nuestro nuevo horario. Habitualmente estábamos de 14 a 16 horas. Nos están haciendo trabajar una hora más. Ahora estamos de 14 a 17 horas. Saludo especial para toda la gente del TikTok que están emprendidísimos ahí, ¿eh? Muchas gracias porque se quedan ahí, ¿eh? Hasta las 17 horas los quiero quietitos ahí, ¿eh? ¿Cómo estás, María? María, ¿cómo estás?

saludo especial para toda la gente de Lugano 1 y 2 que está en sintonía también, a toda la gente de la Ciudad Oculta, a mi bella gente de Ciudad Oculta que está en permanente comunicación, está con nosotros acá. Muchas gracias.

0: no me pongas en aprietos. Oh. Ya que ya está, ya cobrata cotidiana Pino y Peina. En duda. Hoy, primero de agosto, ¿se toma o no se toma el carrulín? Yo acá estoy degustando un rico y suculento tereré. Pero vamos a ver si la audiencia, alguno de ustedes, me invita a tomar un traguito del carrulín, ¿eh? Un traguito nomás.
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0: Confírmeme si ya tomaron el café.

0: Antonella. Humberto, ¿cómo está mi amigo?
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0: Víctor, yo te invito, dice. Gracias, Nuria.

Hasta las 17 horas voy a estar acá. 43 minutos, nos separan de la hora 14. Seguimos escuchando muy buenos éxitos. ¡Esa! Los tulipanes que te canta el ángel.

0: 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Los tulipanes y el tema que se titula El Ángel.
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0: 46 minutos se nos separan de la hora 14. Sugerencia para toda la audiencia, todos los que están... La audiencia se renueva, ¿eh? 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
0: Gracias a toda la gente del TikTok, la gente, la audiencia se va renovando. ¿Cómo estás, Francisca? ¿Cómo está mi amigaza? Vamos a todas. A ver, ¿qué onda con esto? Lucía, ¿cómo estás, Lucía? ¿Qué dice Lucía? Lo bueno de salir con paraguayos. A ver. Bájame más el tema. Lo bueno de salir con paraguayos es que tienen tembo y tenemos buena excusa para meterle los cuernos.
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0: ¡Che, Dios, Lucía!

0: ¿Te tocó Manicero?
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0: Lucía.
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0: Te... A todos los paraguayos les metes en la misma bolsa.
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0: Hola, amigazo, ¿cómo estás? Quiero saludar a mi hijo, a mi hijito Isaac, que hoy cumple 3 añitos. Muchas felicidades para él, dice. Así que tenemos una persona que está de parabienes. ¿Cómo estás, amiga? Isaac. Isaac, ¿estás en sintonía de la radio?

¡Felicidades para el príncipe de la casa! ¡Isaac! De parte de tu mami, Francisca, tu papi, Javi, de tu hermanito Michael. ¡Feliz cumpleaños, bebé de la casa, precioso Isaac!

0: Muchas gracias, amiga. Ya, gusta la torta, amiga. Oye, estamos de parabienes, ¿eh? Mañana también tenemos un cumpleaños, ¿eh? Así que atenti, ¿eh? Atenti que vamos a estar saludándole a esas personas que mañana van a estar... esas personas más que especiales para mí, ¿eh? Ya deben estar en sintonía de la radio. Mañana cumple mi amiga Aide. A ella me refiero. Aide, mi hermana, va a estar cumpliendo años mañana.
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0: Como también mi hermana Juan Obando. Aide Obando y Juan Obando. Feliz cumpleaños. Que siempre sean felices. Los quiero, los adoro. Aunque no lo demuestre tanto. Yo los quiero a mi manera. Feliz cumpleaños, hermana. Hermano, los quiero un montón.

¿Qué pasa con esa persona que te dijo que te habló mal de los paraguayos? Dice. A mí que no me hable mal de mi paraguayito, dice. Gracias, Nuria. Capaz es una mujer muy resentida esa persona que habló mal.

0: ¡Feliz cumpleaños, Isaac!
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0: Vamos a estar complaciéndole a la cumpleañera con un temita de David Quieta.

¡Aideo Bando! ¿Estás en sintonía de la radio, hermanita querida? Este tema es para vos, hermana.

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Hola amigo, buenas tardes, acá escuchándote y trabajando. Saludos a todos los que me conocen.

segundo bloque de Fiestero Activo estuvimos escuchando a Los Calzones Rotos. ¡Levanten las copas! ¿Cómo está mi amigo Galindo que está en sintonía de la radio? Nos mandó un audio. Muchas gracias, querido amigo.

segundo bloque de Fiestero Activo. Vamos a estar acompañándote hasta las 17 horas. Nos pueden seguir a través de nuestras plataformas, en este caso a través del Facebook de la radio, que estamos transmitiendo en vivo. Por favor, compartan el en vivo del Facebook de la radio, que es Radio Activa 93.9 FM Oficial. A la gente del TikTok también, bienvenidos o buenas tardes. A la gente del TikTok de la radio, que es arroba activa FM 939. Nos pueden seguir a los que están fuera del país a través de la página web de la radio, que es fmactiva939.com.ar. O directamente te invito a que te descargue la aplicación vía Play Store, que es Radio Activa 93.9. ¡Vamos, que levanten las copas! Hoy es sábado y tu cuerpo lo sabe.

programa vamos a estar escuchando muy buenos éxitos como esto. ¡Esa! Los auténticos decadentes, la guitarra.

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0: Encima me dan una hora más de programación.
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0: lindo, qué lindo, qué lindo, qué lindo, qué lindo se va a poner la noche hoy en Caribe Hot. ¿Qué te aguarda en Francisco Ramírez 957? 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
0: Saludo especial para nuestros grandes amigos de Ciudad Oculta, para la gente de Celina,

Ya alineamos afuera de la radio para que te comuniques con nosotros, para que des una sugerencia musical, ¿por qué no? Para saludarle a esa personita que está de parabienes hoy a través del 11 61 25 98 25, que nosotros estamos acá para acompañarte hasta las 17 horas. ¡Ale!

gracias a toda la gente que se van sumando a través del TikTok. Muchas gracias. Pasamos a saludarles. Jonathan, ¿cómo estás, mi amigo Jonathan? Aide Obando. Prendema piola fuego. Prendema piola carbón. Ya, Uta Perire.

0: recién es la previa. Hoy en la cancha.
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0: 14 minutos, uno se paran de la hora 15. Seguimos escuchando muy buenos éxitos en esto que es el Fiestero Activo. Y no paramos hasta las 17 horas. ¿Se viene Vilma Palma? ¡Vamos a salir de pachanga! La pachanga se titula la canción de Vilma Palma.

a través de tu radio, la 93.9 FM, Radioactiva, la radio que activa tus sentidos. Y 18 minutos transcurrieron de la hora 15, vamos a hacerte compañía hasta las 17 horas. Nosotros acá todavía degustando de un rico y suculento tereré. A ver quién nos invita. El carulín. Nosotros vamos a ir a donde nos inviten. Un traguito de carulín. Un traguito no le hace mal a nadie. A ver quién nos invita un traguito de carulín, ¿eh? ¿Ustedes ya tomaron su carulín?

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0: Saludo especial para toda la gente del TikTok que está en sintonía. Hortensia, ¿cómo estás, Hortensia? Maggie, ¿cómo estás, Maggie? DJ Omar, ¿cómo estás, DJ Omar? Necesitamos un DJ, ¿no? La verdad que sí, ¿eh?

López. ¿Cómo estás, López? ¿No será Oscar López este? Tengo un amigo, Oscar López. Mamá querida. Yo pila, tipo. No, pi. Ratatouille. Ya saben lo que sigue. ¿Cómo estás, Luisito? Jorgito. Carlos Balboa. Buenas tardes, grandes amigos de Lugano y alrededores. Mataderos. Celina. La gente de Ciudad Oculta. La gente de Liniers. La gran y bella gente de Villa Celina. No tenés tiempo para ver. Yo no sé si te vas a ir. Yo solo te miro, yo solo te pido. Álvaro Ramírez, ¿cómo estás, mi amigo? María Antonia. La previa de tu show acá en Fiestero Activo. A través de tu radio, la 93.9 FM. La radio que activa tus sentidos. Radio, tío.

0: vos, matador. 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Los Fabulosos Cadillac.
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0: estás, Bianca? ¿Desde dónde nos estás sintonizando, por favor? ¡Qué lindo, qué lindo, qué lindo! ¿A dónde están los que tienen corazón duro? ¿A dónde está esa persona dura? A los que tienen, claro, está corazón duro. Que se entienda. Ya que como una persona que tiró mala onda para los paraguayos. Por cierto, ya tenemos una respuesta acá, ¿eh?
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0: Tenemos un comentario acá, ¿eh?
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0: Atenti.
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0: A esa persona que le tiró mala onda a los paraguayos, seguramente su marido le puso los cuernos con una paraguaya, dice. Porque dai por y la jebeba la paraguayo, y dice.
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0: 703.
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0: Es firmana y amiga.
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0: Amiga, porque no creo que sea amigo.
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0: Atendí, ahí está escribiendo, Ay, por y la jebe va la paraguayo, dice. ¿Le traducimos? Que no hay otro ser más rico que el paraguayo, dice. Me llamo Patricia. Así que Patricia le defiende a todos los paraguayos. Y a esa persona que habló mal de los paraguayos, dice que seguramente su marido le puso los cuernos con una paraguaya. No opino, yo no opino, ya aleminde. Yo leo nomás así como llega Leo, sin censura alguna.
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0: Gracias, Patricia.
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0: ¿Dónde están los corazones duros?
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0: Gracias, Nitzi Flor.
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0: Nitzi, pronuncié bien, Nitzi. Mirta Vázquez, ¿cómo estás?
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0: Inés, ¿cómo estás, corazón?
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0: Qué lindo, 29 minutos nos separan de la hora 15. Vamos a hacerte muy buena compañía hasta las 17 horas. Tenemos una sugerencia para la audiencia de la 93.9 FM. Fiestero Activo tiene una sugerencia para todos ustedes. 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
0: Atenti, que ahí le tenemos a Lucía Trillo. Atenti, porque Lucía te respondieron, Contextualmente yo voy a leer el mensaje. A esa persona que habló mal de los paraguayos, seguramente su marido le puso los cuernos con una paraguaya. Porque en Daipori la jebeba la paraguayo. Chéale, minde. Yo leo nomás. Sin censura, por favor. La contestación para Lucía Trillo. De parte de... A ver. Patricia. Víctor, ella polleguita más puterío y no me dicen acá. No. Nosotros leemos como viene así. A todos lo leemos,
1: ¿eh?
0: A todos. A todas.
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Víctor dice, poné completito por favor otra vez el tema de David Guetta que estuviste. Bueno, dale. El tema de mi hermana, David Guetta, qué lindo. A ver, tenemos por acá. Ahí lo tenemos. ¡Vamos con esa idea!

0: Así estuvimos cumpliendo con esta persona, 730, creo que es la misma, Patricia. Para poner completito el tema de David Guetta, dice. Así que muchas gracias por estar en sintonía de la radio. Víctor dice, habla del diluvio de ayer. Me estaba preocupando por vos, dice. Que no te lleve de mí el agua, dice. Más Dios, pega Nuria. No soy tan chiquito, La verdad que se vino un diluvio en Gran Buenos Aires. La verdad que estuve laburando ayer a esa hora. Estuve trabajando a estas largas horas de la noche. A las 22 horas más o menos llegué a casa. Así que el diluvio me agarró por el camino. Ahora buen tiempo. En el otro bloque vamos a estar hablando un poquito de la temperatura actual, de todo eso, de que se nos viene, se viene más lluvia, pero ahora mismo está despejado, creo, que me diga la audiencia. Uno nunca sabe, qué sé yo, pero ahí está lloviendo. ¿Qué dice este? Dicen, bueno, no estaba lloviendo, lindo sábado. Nosotros acá haciendo tu previa, la previa de tu show, la previa de tu farra, en tu radio, la 93.9 FM, radio activa, la radio que activa tus sentidos. Saludo especial para toda la gente que se van sumando con nosotros. Paula, ¿cómo estás, Paulita? Eusebia Astrada. Magalí. Hola, Magalí, ¿cómo estás?
1: ¿Todo bien?
0: Edgar Flores. Nelva Condori. Cambiamos de temática, por favor. Cambiamos de temática, que se viene. Flor de Piedra con la jarra loca.

0: 42 minutos nos separan de la hora 15. Seguimos en esto que es el Fiestero Activo. Vamos a hacerte compañía hasta las 17 horas. Muchas gracias a toda la gente que se van sumando con nosotros. La audiencia se va renovando.
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0: Ya que estamos en este segmento, dice. ¿Podrías pasar el tema de damas gratis? No te creas tan importante para esa persona que habló mal de los paraguayos, dice Patricia. Jacula, bebé. Pero no contestó de esa persona. Ya está, Patricia. Ya, Pepe. Dejémoslo ahí. Pero vamos a estar complaciéndote con tu pedido.

0: decirle que yo estoy con su marido ahora, dice.
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0: Hannah en bombo y qué, dice.
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0: A la audiencia le digo, ¿qué quieren que le traduzcamos lo que está diciendo Patricia? Ya, ya, nena Pepe. Mejor dejemos ahí, Decirle que estoy con su marido en este momento y no es como ella dice, dice. Das en bombo y que te oí, dice. Que no tiene nada de corto, dice. A nivel pecha, Patricia.

0: Muchas gracias a toda la gente que se van prendiendo con nosotros, ¿eh?
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0: ¿Cómo estás, linda?
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0: Pero bueno, nosotros acá estamos para complacerle a la audiencia, ¿eh? Vamos a complacerle.
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0: Ahí está, Patricia. Entonces.

para esa personita. No te creas, es tan importante. Por malo, mi tansera. Tremendo y tremenda, Sonia. No se puede con ustedes, ¿eh?

0: Griselda Márquez, ¿cómo estás? Noé Porcel. Franz, ¿cómo estás, amigo?
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0: Gladys, ¿todo bien? Rosita, Rosa Ortiz.

Víctor, mirá que no estás, no estás saliendo a través del Facebook, me dicen acá, ¿eh? Vamos a estar viendo qué pasó por ahí. Uno se habrá agarrado el copyright. Digo, ¿eh? Pero gracias, ¿eh? Gracias, ¿eh? Vamos a estar, vamos a ver si nos conectamos de vuelta a través del Facebook, ¿eh? No obstante, estamos a través del TikTok, ¿eh? Estamos transmitiendo en vivo a través del TikTok de la radio, que es @activafm939. 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

No te creas tan importante. Se titula esta canción de Damas Gratis. Y ahora, después de esto, ¿continuamos con qué? Continuamos con esto. Para todos los solteros y solteras que están en sintonía de la radio, a reportarse, por favor.

0: Esta noche te hago separar. ¿Sabes a dónde te voy a hacer separar, mi amor?
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0: muchas gracias para nuestros grandes amigos que están en sintonía de la radio. Hola Maribel, ¿cómo está? Señora Maribel Cornori. Gisela, ¿cómo está? Buenas tardes. Esta noche te hago separar en Caribe Hot. Qué lindo, qué lindo, qué lindo. Soy soltero, te cantaba el Dipi. Saludos desde Buenos Aires y a mi príncipe Abel, dice. Saludos para Abel, entonces, de parte de Noelita. ¿Desde dónde nos está sintonizando Noelita? ¿De qué parte de Buenos Aires? Claro está.
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0: 52 minutos nos separan de la hora 15. Nos restan todavía una hora y un poquito más de programación, ¿eh? Vamos a estar acompañándote hasta las 17 horas. Desde Tigre, dicen. Desde Tigre nos está sintonizando Noelita. Y el amigo en cuestión está en Tigre también.
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0: 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Digo al príncipe Abel.
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0: Así que tu princesa te está saludando, Abel, desde Tigre.

0: ser.
1: Claro, está a mi lado, por eso. Por eso de príncipe, dicen.
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0: Y no es tuyo porque no quiero. Ay, qué lindo es ser sol.
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Tras el tema vamos a estar con una pequeña tanda comercial a vuelta de la misma. Ya estamos con el último segmento. En este caso estamos con el cemento cachaquero acá en tu radio. Así que después de la tanda, Fiestero Activo está para más.

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0: Segundo, no, no, en este caso tercer y último bloque del programa acá en Fiestero Activo, la costumbre, segundo y último. En este caso, tercer y último bloque del programa en donde vas a estar escuchando Cachaquita. Cachaquita, queridas, Cachaquita tendrás.
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0: Nos pueden solicitar de sus pedidos de Cachaca a través de la línea WhatsAppera que dice el 11-61-25-98-25. Te vuelvo a reiterar, 11-61-25-98-25. Estamos transmitiendo en vivo el Facebook. No sé qué pasó con el Facebook, la verdad que vamos a estar... Vamos a ver si reactualizamos de vuelta el Facebook, ¿eh? ¿Qué pasó? Se cayó el Facebook. ¿Qué pasó por ahí, eh? Estamos por TikTok. A la gente del TikTok, muchísimas gracias por estar siguiéndonos. A través del TikTok de la radio, que es @activafm939. A los que están fuera del país, nos pueden seguir a través de la página web de la radio, que es fmactiva939.com.ar. O directamente les invito a que se descargue la aplicación vía Play Store, que es Radio Activa 93.9.

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0: Malditas mujeres. ¿Por qué siempre nos lastiman? Nos golpean el corazón sin compasión.
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0: Gracias a toda la gente que se van uniendo con nosotros. Claudia, ¿cómo estás, Claudita?
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0: Maca, Macarena, ¿todo bien? Mi amigo David. Henry, ¿cómo estás, Henry?
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0: Víctor, ustedes también nos golpean el corazón y después nos dejan como si nada, dice. Madre, pues pega.
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0: Ale y pareja. ¿Vos sabías eso, amiga? Ese dicho, Ale y pareja. ¿Qué le sigue? Ahora llegamos al problema. Siempre nosotros. Ellas son las víctimas. Siempre nosotros.
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0: Defiéndanme, por favor.
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0: Oh, obvio, doy la cuimba de cuera. ¿A dónde están los hombres que están en sintonía de la radio?
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0: calor. Oye, ole a Páceres, hey, ¿cuál? Me encuentro solo acá. Gracias a toda la gente que se van sumando con nosotros. Vamos a hacerte compañía hasta las 17 horas en el segmento cachaquero, acá en tu radio, la 93.9 FM, la radio que activa tus sentidos. Radio activa.
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0: Tú. Ahora les invito, ¿sabes aquí? A que nos vayamos a bailar. ¿Y sabes con quién les invito? ¡Esa! ¡Con Bronco! ¡Vamos a bailar esta noche! ¿Sabes a dónde? 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

0: saben quién llegó, Sergio el Bailador. Para todos los que se llaman Sergio,
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0: Puede ser Sergio también.

0: Gracias a toda la gente que se van sumando con nosotros. ¿Cómo estás, Luz? Claudia, seguís ahí. ¿Cómo estás?
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0: Está también por ahí, Teo.

0: nunca más. Víctor, ¿por qué nos criticas siempre a las mujeres? Nunca el... Y ustedes no se quedan atrás, dice. Va, ella se vino. Va, ella, poa, orella. Todos nosotros. Ahí está Melvin Herrera. Ahí, ahí me está defendiendo un hombre, por fin. Me encuentro rodeado acá de víboras, será. Gendicia. Saque cola, se cuera y yo a peguaina.
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0: Para aguantar acá otras cosas más.
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0: A nivel, péchate.
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0: Así no, por favor.
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0: ¿Cómo estás, Sonia? ¿Todo bien?
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0: Segmento Cachaquero en tu radio, a través de la 93.9 FM Radio Activa, la radio que activa tus sentidos.
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0: ¡Esa! ¿Hay alguna que está en sintonía que tiene alguna minifalda de por medio? La minifalda de Reinalda. El tiempo.

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Para todas las que están en sintonía escuchando este éxito con alguna minifalda de por medio, el saludo especial. Gracias a toda la gente que está en sintonía de la radio. Camila Merlin, ¿cómo estás, Camila? Alejandro Cordo, ¿cómo está mi amigo? Wilmer, ¿todo bien? Flores Norma, ¿cómo estás, Normita?

0: 21 minutos nos separan de la hora 16. Vamos a hacerte compañía hasta las 17 horas en esto que es el Fiestero Activo con Víctor Gómez a través de la 93.9 FM, la radio que activa tus sentidos.
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0: ¿cómo estás, Rosana Choque?
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0: Mari, ¿cómo estás, Mari? Gabrielita, hola, Gabrielita.

0: Daisy, ¿todo bien? Lucía Trillo. Cumbión. Laura Vargas. Falda. Lucía Trillo. ¡Ay, Dios, Lucía Trillo! ¡Ay, lo que te mandaron acá por WhatsApp! ¡Ay, cada gente resentida, ¿no? O resentido, qué sé yo. Puede ser Patricio también. Firmó como Patricia.
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0: Dice que está con tu marido.
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0: Que no es como vos decís, dice. Naje en Bumblecree. A ver, no. Ya que aprovechamos que ahora está Guerra de Nervios, nos vamos a hacer acá, me parece. ¿Los leo o no los leo? No, mejor así, así nomás estamos. Estamos muy bien así como estamos,
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0: 23 minutos nos separan de la hora 16. Segmento cachaquero acá en tu radio que se viene a continuación. Esa, la guitarra de la mujer te canta a los caminantes.

otro ratito también. Qué linda, qué linda es la guitarra y la mujer. Este temita de mi cuñado.

0: 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Aide.
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0: Venía de la radio, paso para tomar el carrulín. En muy bien, debe. Te sobró un poco de carrulín.
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0: ¿A quién le sobró el carrulín? Inviten, por favor.
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0: A Uter Ereina.
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0: Anda, ¿cuántos estados de carrulín vio, eh?
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0: Te está, avión ese. Carrulín me metí y cogí la mitad. ¿Sí? Que empiece nomás el cursilerío, ¿eh? Jare de bobilla. Tenía esa caña, man, esa. Caña, man, ella me debe esa.
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0: De tempranito, ¿sí?
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0: Tan a pecho le toman la gente del carrulín que.
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0: Un traguito, nada.
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0: Algunos se empean con el carrulín, no más
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0: Era un traguito, ¿eh?
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0: Para pasar el mal trago, ese. Para que te vaya bien en todo el año. Algunos se ahoga jugable, carrulín.
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0: Olla jugada, bebida a veces. Oltágico y bebida. No, me mandé.

0: Un traguito, nena. Otro batido. Ay, adoro, ya jugado.
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0: Saludo especial para nuestros grandes amigos de Ciudad Oculta.
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0: Para los de la barbería, el mejor corte, dicen.

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Segmento cachaquero, ¿qué se viene a continuación? Guardianes del amor con Bronco. Amor se escribe con llanto.

0: Amor se escribe con llanto, se titula esta canción de Guardianes del Amor con Bronco, ¿eh? Un tema nuevo que sacaron juntos. Lindo, lindo, por cierto, ¿eh? 33 minutos, nos separan de la hora 16. Qué rápido pasó el tiempo, ¿no?
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0: Víctor, ¿cómo te gusta hacer el puterío? Dice, ¿pero por qué? Yo leo nomás como quien... Como llegan los mensajes, los leo. No hay que censurar, ¿eh? A mí algunas veces me censuran hasta el TikTok, ¿eh? Yo no censuro a nadie, ¿eh? Nadie lo que... la gente tiene derecho de opinar de lo que sea acá. La opinión es libre, es libre, por eso digo, la gente, lo que escriba acá lo vamos a leer, lo vamos a estar publicando, lo vamos a estar leyendo. Yo lectura nada más, hasta ahí. Después de lo otro yo no me meto.
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0: ¿Cómo así, puterío? Hambrénalo. Tranqui, tranqui, amor y paz.
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0: Tenemos sugerencia para la audiencia. 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

No me importa, se titula la canción de los rehenes que estuvimos compartiendo con todos ustedes. Y a mí no me importa, ¿sabes por qué no me importa nada? Porque esta noche me voy a ir a bailar y a escuchar estos éxitos. 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

Gracias a toda la gente que se van sumando con nosotros. La audiencia se va renovando. Muchas gracias. Nos restan todavía 20 minutos del programa. Qué rápido pasó el tiempo, Tanto burro que ella, Tanto boludeo por acá. ¿Cómo estás, Gustavito? Ramiro, ¿cómo estás?

0: mi amigo Wilmer, ¿todo bien?
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0: Carrillo, Hernán, ¿cómo estás?
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0: ¿No será Hernán Quispe?
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0: Dueño y propietario de la 93.9. Jefe, ¿estás por ahí? Cárgate unos manguitos más.
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0: Y yo, peña, me llevé a Melissa. Ya caretera.

0: Clareo un par más, Caribe Hot. Juan Carlos está en sintonía de la radio. Carlos Maita. Naita será Maita. También está. Muchas gracias a todos los que están uniéndose ahora. Segmento cachaquero en tu radio. Ya prácticamente estamos en la última parte. Ya, lentamente. Todavía nos restan un par de minutos. No van a estar aguantando todavía.
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0: Amigo, demasiado hablar, pasa más te. Amigo, cambia de vial nada más. Capaz que en otro podés escuchar más temas, ¿eh?
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0: un consejo nada más. Es fácil la cosa. No sé cuántas emisoras acá podés escuchar, ¿eh?
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0: Es fácil y sencillo el tema.
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0: Ni ande pire vaya, Joana.
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0: No quiero joderlo.
1: Amigo.
0: Ah, mentira. 42 minutos nos separan de la hora 16. Seguimos escuchando muy buenos éxitos. ¿Y qué les parece? Seguimos escuchando Cachaquita de Mil Amores. Qué lindo, David Alejandro, que te canta de Mil Amores.

0: tomar este tiempito para saludarle a una a un amigo que está en Lugano 1 y 2, a Hugo. Hugo está en Lugano 1 y 2, así que Huguito, el saludo especial para vos, amigo, ¿eh? También le saludamos a Charlie, que está por ahí en el chino trabajando, ¿eh? Carlos Matías Montenegro. Mi gran amigo, ¿eh? Saludo para Juan, ¿eh?
1: Ha sido mi
0: tío. Por ahí en el chino, ¿eh?
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0: Mi gran y fiel amigo, ¿eh? Por cierto, feliz día del amigo, ¿eh? Fue el día del amigo el 30. Esto fue el 30 de. En este caso, el 30 de julio. Se conmemoró. Que conmemoró. ¿Qué me pasa? Por favor, acá me están descolocando totalmente este mensaje. No. Yo no apoyo, no. Yo, viste, estás incentivando a la violencia a esas personas que tiraron. No. Yo leí nada más como llegó el mensaje, ¿eh? Yo leí nada más, ¿eh? A mí que no me quieran meter en su quilombo, ¿eh?
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0: Así que, ¿qué estaba diciendo? Me coloco totalmente este mensaje. Nada, quería saludarle a Hugo, de Lugano 1 y 2, un amigo que lo conocí ahí. El amigo este se dedica al tratamiento de pisos. Así que nada, después puedo pasarle el contacto. Así que él se dedica específicamente a recuperar los pisos. Viste que hay algunas veces tenemos el piso de la casa ahí todo oxidado, todo que decís no sale más esta mancha que tiene todo, ¿no? Él te lo soluciona todo y te lo deja como nuevito. Así que después te lo pasamos el contacto de él. También le queremos saludar a Charlie, Carlos Matías Montenegro, que está trabajando ahí con el chino, con Juan. Un saludo especial para todos ellos, A ver. Ya 48 minutos nos separan y recién se comunicó con nosotros uno de nuestros fieles oyentes. Nos mandó un audio. A ver, amigo, no es un poquito tarde. Ahora estamos de 14 a 17 horas encima, A ver qué nos dice por acá.
2: Buenas tardes, ya, ¿no? Buenas tardes. Pasamos el temita de Hatus, los nuevos, ese temita de Neuropalma. Por favor.
0: ¿A vos te parece, amigo, a estas horas escribirme recién y que me estés pidiendo, no un tema, dos, tres, Romer, de 14 a 17 horas estamos? Faltan 9 minutos para que sean las 17 y recién te acordás que nosotros estamos, recién te acordás en discarnos, en mandarnos mensajes. ¿Qué pasó por ahí, amigo? ¿Qué pasó? ¿En qué andabas? Encima hubo unas chicas acá que me pusieron en aprieto y necesitaba de un hombre para que se entienda, claro está, necesitaba de un amigo para que me saque de aprieto de ellas. Y no estuvo nadie hasta que recién te acuerdas de nosotros, ya cuando quedan solamente 10 minutos de programación. Muy poco serio lo tuyo, amigo. No, el saludo especial entonces para uno de nuestros fieles oyentes, Romer, que está en sintonía en la radio. Vamos a estar buscándole como último tema ya, amigo, porque ya estamos en la última parte prácticamente, Pero bueno, seguimos escuchando, Cachaquita. A ver, escuchemos algo de Refugio. Me pidió uno de Refugio, me pidieron. No, tenemos Refugio. Acá está.

Ahí pasaba el temita Refugio de Amor, si vieras cuánto. Bueno, 52 minutos nos separan de la hora aquí, 16. Lastimosamente ya estamos en la última parte ya de Fiestero Activo. Lentamente nos vamos a estar despidiendo de todos ustedes. Muchísimas gracias a la gente del TikTok que estuvo con nosotros acompañándonos de sábado tras sábado. Muchísimas gracias. Muchas gracias a la gente que nos banca, a la gente que nos tira buena onda, a la gente que nos tira mala onda. Igual, muchas gracias a todos los que nos sintonizan, muchas gracias. Muchas gracias también especial a Caribe Hot, como también a Sublimaciones Gavik. Nos vamos a ir, voy a recalcar. Pongo en pausa la música porque quiero hacer esta mención especial para mis hermanos que mañana van a estar de parabienes, van a estar cumpliendo un año más de vida. En este caso, Aide Obando y Juan Obando. Feliz cumpleaños, hermanos. Los quiero muchísimo. Espero que la pasen bien. Vamos a estar compartiendo con ustedes. Así que nada. Los quiero muchísimo, mis hermanos más grandes. Yo soy el menor de todos, así que nada. Yo soy el pajagüe, como se dice. El pajagüe en guaraní, el pajagüe sería el más chico. Soy el más chico, somos cuatro hermanos. Tengo dos hermanas y un hermano. Yo soy el más chico. Así que feliz cumpleaños, que la pasen bien. Y yo me voy a ir con este tema. Yo sé que a ella, a mi hermana, le encanta el tema de David Guetta. Así que con este tema me voy a despedir, no sin antes volverles a agradecer a nuestros fieles oyentes, a la audiencia, a las casas comerciales. Dios mediante, nos volveremos a reencontrar el próximo sábado, puntualmente cuando hayan transcurrido las 14 horas. Hasta entonces, por favor, se me cuidan, los quiero muchísimo.

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